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0: El saludo para la gente bonita, rápido nomás, el saludo especial para...
1: En Radio Swing, esta es la hora. 8 y 28.
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En Radio Swing, esta es la hora. 9:40. ¡Responde! 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

0: Vamos a despedirnos con estas dos canciones para todos los amigos. Para...
1: En Radio Swing, esta es la hora. 10:40. 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
2: Adiós.

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0: 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Esta es la hora. 11 y 28.
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En Radio Swing, esta es la hora. 6:06.

0: saludando, señoras y señores. Son las 6 de la mañana, 7 minutos efectivamente. Buenos días a toda la audiencia del campo y la ciudad. Un gusto saludarlos a estas horas de la mañana. Bien tempranito en la edición mitad de semana, miércoles 8 de julio, año 2026. Está corriendo los días, estamos a 8 días del mes de julio, señoras y señores, estamos en el mes patrio y también estamos a puertas ya de unas elecciones regionales y municipales. Bueno, parece que los candidatos de Mazamari están más fríos que pata de pingüino, ¿no? No se sabe de propuestas, no se conoce en absoluto participación de los candidatos, no sé qué ha pasado, se han enfriado los políticos aquí en Mazamari, están como pata de pingüino. Bueno, pero el día de hoy nosotros ya teniendo la lista oficial definitivamente y podemos ver ahí a través de las redes sociales, en el Facebook, ahí en los candidatos para el distrito de Mazamari, podemos apreciar a Fernando Blanco, a Marcelino Camarena. Podemos apreciar a Luis Asensio Payano, a Carlos Olivar. También está ahí Levi Campos. Señores, pueden ustedes ver en la pantallita, ¿no? Ahí nos acompaña el día de hoy también la pantalla. Oficialmente ya tenemos la lista de sus regidores. ¿Quiénes van a ir con quiénes? Si realmente le suman o le restan a estos candidatos, señores, el pueblo va a elegir. Así es, la población va a elegir y nosotros estamos también en la obligación de brindarles toda esta información en nuestro filtro político, que a propósito ya está preparado, todo listo para esta secuencia de hoy miércoles 8 de julio. Vamos a empaparnos sobre este tema, pero vamos dando la cordial bienvenida a todo el equipo humano que trabaja con nosotros, Edison Lazo, Maruja Lara, redes sociales también a través del Play Store, estamos a través de Facebook, señores, Instagram, para que ustedes puedan también sintonizar. Maruja, buenos días, gusto en saludarla. ¿Cómo
1: bueno,
0: está?
1: Pedro, ¿qué tal? ¿Cómo está? Muy buenos días. Buenos días también con toda la población. Saludamos a todos nuestros amigos de estas horas de la mañana. Bienvenidos a Prensa Popular. Nosotros estamos listos y prestos para poder brindar todas las informaciones que tenemos para ustedes. ¿Ah? ¿Hubo sismo? ¿Hubo temblor? ¿Que en la provincia de Santiago han sentido ustedes? Creo que no, ¿no? Muchas veces estamos profundamente dormidos y esto pasó en la madrugada. Así que vamos a comentarles también a todos nuestros amigos que nos viene sintonizando y por supuesto en tema deportivo también vamos a tener segmento de deportivo y también muchísimas gracias a las personas que nos alcanzan el segmento deportivo, la información, muchísimas gracias amigos. Vamos a hablar también de ciudadanos oyentes de otros temas muy importantes para nuestro distrito de Mazamari. Así que saludamos a los vecinos distritos de Riotambo, de Pangoa, de Yaya, de Río Negro, parte de la provincia de Satipo, a todos nuestros amigos que también están en nuestras diversas plataformas. Muchísimas gracias por esa preferencia. Vamos con este saludo al segmento de la reflexión para poder iniciar con todas las notas periodísticas. Vamos al segmento de la reflexión.
0: Así es, segmento de la reflexión, vamos a dar gracias como siempre, todas las mañanas damos gracias a Dios por el día que nos da la salud, la vida, que siempre nos hace descansar con bastante cariño, Dios nos pone pues el techo, ¿no? Hay que agradecer por la casa, por todos los alimentos y definitivamente, señoras y señores, vamos al segmento de la reflexión, lo dijo ya Maruja, y hay unos instantes, vamos a comenzar también, señoras y señores, con los candidatos. Quienes están, ¿no?, oficialmente ya constituidos, aunque la guerrita sucia por ahí también ya salió, ¿no? Hay algunos candidatos que se están quejando en redes sociales, que están diciendo que no van, y definitivamente pues así comienza el panorama político, señores. Solo uno va a ganar, ¿no? De los 7 candidatos, solo uno ganará. Uno ocupará el sillón municipal. El destino del distrito de Mazamari llevará en sus manos con inteligencia, con sabiduría, con capacidad de gestión. Y bueno, eso lo elige la población. Vámonos ahora nosotros al segmento de la reflexión, la palabra de Dios que nos trae Maruja Lara como todas las mañanas, siempre dando gracias a Dios por la vida. Segmento de la reflexión.
1: Palabra de Dios. Servid a Jehová con temor y alegraos con temblor. Honrad al Hijo para que no se enoje y perezquéis en el camino, pues se inflama de pronto su ira. Bienaventurados todos los que en él confían. Bienaventurado el varón que no anduvo en consejo de malos, ni tampoco estuvo en camino de pecadores, ni en silla de escarnecedores se ha sentado, sino que en la ley de Jehová está su delicia, y en la ley medita. Será como un árbol plantado junto a corrientes de aguas que da su fruto en su tiempo, y su hoja no cae, y todo lo que hace prosperará. No así con los malos, que son como el tamo, que arrebata el viento. Por tanto, no se levantarán los malos en el juicio, ni los pecadores en la congregación de los justos, porque Jehová conoce el camino de los justos, y más la senda de los malos perecerá. Palabra de Dios.
0: Segmento de la reflexión, palabra de Dios, señoras y señores. Efectivamente, vamos siempre de la mano con Dios en todo momento y en todo lugar. Tenemos que agradecer a Dios porque Él es el que da la vida y Él es el que da la salud, ¿no? Sin Dios no podríamos tener vida ni salud, estaríamos muertos. Bien, gracias. Después del segmento de la reflexión, ya está todo listo, preparado para nuestro filtro político y nuestros titulares que también estaremos dando a conocer.
2: En Radio Swing, esta es la hora. 6:03.

0: Bueno, así es, efectivamente, hay que respirar profundo, señoras y señores. Se vienen las elecciones, ¿no? Se vienen las elecciones regionales, vamos a elegir a un gobernador regional. Bueno, dentro de los que están realmente como uno de los candidatos favoritos al gobierno regional, pues, aunque no lo crean, está Dimas Aliaga, ¿no? Dimas Aliaga está sobre todas las cosas, seguido de Arnoldo Malma. Así es, están en el gobierno regional. Arnoldo Malma está en segundo lugar, pero todo puede suceder hasta octubre, ¿eh? Que ya falta, creo, 2 meses, que puede variar esta subida o bajada, pero se perfila para el gobierno regional, ¿no? El ex alcalde, porque ha sido alcalde de Huancayo, Dimas Aliaga, y lo decimos con propiedad, ¿eh? Acá lo decimos, no porque soy de su partido, que yo quiero que gane Dimas Aliaga, que yo me estoy aferrando a un candidato, no, las cosas bien claras. Dimas Aliaga está en estos momentos sobre el tapete, seguido de Arnoldo Malma, ¿no? Que también es otro candidato para el gobierno regional, que visita bastante la provincia de Satipo, visita también al distrito de Pangoa, viene siempre por aquí, se da la vueltita, siempre está dándose la vuelta por la selva central Arnoldo Malma. Y bueno, de eso se trata. El candidato tiene que saber todas las necesidades que tiene su distrito, su centro poblado, su provincia. Y de eso pues estamos seguros que, bueno, también Dimas Aliaga a su estilo, ¿no? Está bordeando prácticamente el primer lugar.
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0: Vamos entonces... Ya lista oficial, señores. Aquí ya no hay designado, no hay nada por el ni 8/4. Y aquí los candidatos ya lo han pensado muy bien. Digo los candidatos porque hay varios candidatos, ¿no? Que están luchando por la curul, hay que decir así, están luchando y se están preocupando. Se dice, los hombres están saliendo al campo. Algunos están saliendo a regalar plata, dinero, ofertas, yo te voy a hacer trabajar, vas a trabajar con toda tu familia, etcétera. Algunos quieren ponerle ruedas a la municipalidad, quieren extorsionar a la municipalidad. Ese es el afán, de entrar para extorsionar la municipalidad. Esa es su idea, ¿no? Y de eso ya tenemos entendido claramente de quién se trata. Bueno, pues según la última encuesta que hacen, dicen por ahí, creen que porque van a un lugar, le invitan algo, ya es porque es su gente. No, señores, la gente está dividida también. Tienen pedacito, tienen su gentita, pero a la hora de las elecciones vamos a ver si realmente pues son leales, ¿no? Porque la lealtad también aquí de la audiencia, de sobre todo de los votantes, es muy importante. Hay gente que le gusta tener polo de todo color. Tienen azul, blanco, celeste, morado, verde, rojo, anaranjado. A final de cuentas no saben por cuál de los polos van a votar. Eso es así. Bien, vamos con este preámbulo, ya faltando pocos días, meses prácticamente, ¿no? Porque ya no hay que contar julio. Ya estamos casi llegando a la quincena del mes de julio. Hay que hablar ya de agosto y septiembre, nada más. Agosto y septiembre. Será mucho tiempo de repente para ellos, pues, que conozcan Mazamari. Claro, como Mazamari es chiquitito, es una pulguita, entonces, pues, 2 meses es muy grande, dicen. Grande es 2 meses todavía, grande. Cuando en la práctica, señores, Mazamari es más grande que sus problemas de estos candidatos. Terrible, ¿eh? Algunos están atravesando mal de salud. Sí, sabemos de algunos candidatos que son medios, ¿no? Están medios enfermos, ¿ah? ¿Eh? Les duele el pie, les duele la cabeza, les sube la presión, le baja la presión, ya no pueden subir las gradas, ya no llegan como antes, pues con fuerza, están medio tembleque, están asustados, porque la salud también les está jugando una mala pasada. Ellos quieren, pero realmente, ¿qué hay de la salud, no? El otro ya está con prostatitis, el otro está medio enfermito, está yendo al urólogo cada rato a hacerse chequear la manguera, entonces, sinceramente, no sé qué candidato va a quedar, pues, realmente para Mazamal. Tiene que ser un machazo, uno que tiene bolas, ¿no? Que tenga huevos, señores, para que no nos suba en nuestra encima, pues, Pangoa. Porque Pangoa está queriendo arremeter con todo, ¿eh? Pangoa está haciendo todo por el todo. Ahora, su candidato que va a ganar, Pangoa, están diciendo claramente, este candidato que va a ganar para ser alcalde de Pangoa, tiene que superarle a Óscar Villazana, ¿no? Tiene que hacer centros poblados, tiene que entrar al territorio de Mazamari. Tenemos que invadir Mazamari, esa es la idea de Pangoa. Entonces, para ello van a meter, pues, a un candidato que realmente, distinguidos oyentes, va a querer pelear, va a querer enfrentamiento, ¿no? Y siempre Pangoa ya tiene testimonio. Pangoa siempre nos ha ofendido, siempre ha venido, pues, a querer quitarnos nuestro terreno, a decir, desde aquí para allá es Pangoa, dice, ¿no? Por ejemplo, a la comunidad nativa de San Cristóbal ya se le han metido al zapato. Están diciendo de que eso es Pangoa. Y mucha gente que tiene ahí su título con Pangoa, señores. Es increíble, ¿eh? Ahí tengo, hay un ex regidor que ha sido de la municipalidad de Mazamari. Tiene, su papá tiene título de Pangoa. Toda su familia son con título de Pangoa. Y ha sido ex regidor. Un traicionero para mí, pues, que como voy a vivir en Pangoa, voy a comer en Pangoa y voy a sacar mi título de Pangoa, ¿no? Voy a comer en Mazamari, digo, voy a vivir acá, voy a tener hijos en Mazamari y voy a sacar título de Pangoa. No, es que Pangoa da título rápido como casino, dice. Señores, así estamos, ¿eh? Ojo, ¿eh? Estamos diciendo las cosas claras aquí en Prensa Popular. Bien, vamos a dar paso inmediatamente con Maruja Lara ya para empezar con el filtro político. Maruja, los oficiales, usted ya nos está dando a conocer realmente ya la OMPE. La OMPE ya ha lanzado con tiempo límite a estos candidatos que quieren el poder de la municipalidad, ¿no? ¿Están entrando a trabajar o a qué entran ahí, señores? Espero que sea que entren a trabajar, porque Mazamari, digo, vuelta, repito, tiene muchas necesidades el distrito de Mazamari. Bastante necesidades tiene Mazamari. Y por ende, pues, vamos a tener que elegir a un nuevo alcalde. Johnny Apolinario se va en el mes de diciembre, ¿no? Hasta ahí es su gestión, Johnny Apolinario. Alcalde que han elegido ustedes, ustedes lo han elegido. No, acá no lo ha elegido Maruja, no lo ha elegido Pedro, acá no lo ha elegido Erickson, no. La población ha querido que sea su alcalde Johnny Apolinario. Ahí está terminando ya la gestión. 4 años se le ha ido volando realmente. Ahora vamos a elegir nuevo alcalde, señores, para Mazamari. Nuevo, ¿quién será? No sabemos. Habría que ver en Coca. En Coca hay que ver, ¿ah? Hay que ver en la bola mágica quién va a ser el nuevo alcalde de Mazamari. Bueno, eso lo ve la población, porque la población al final es quien elige. La población va a elegir y va a elegir, pues, a un candidato. No se sabe si será Felipe Perico Los Palotes. Pero todos están en carrera, toditos están en carrera, todos están en carrera. Quieren llegar a la cúspide, quieren llegar con artimañas, jugando sucio, jugando limpio, hablando mal del otro candidato. A veces estoy escuchando eso también, hablan mal de los candidatos. Entre ellos se maletean. No, que ese es medio homosexual, dice, es medio gay. Sí, no, medio gay, es medio mariposón eso. Entonces, pues, son golpes bajos que se están dando. ¿A quién le estarán diciendo medio mariposón? Bueno, señoras, dice, todo se escucha en la política. Todo se sabe en la política. No, el otro es mujeriego, dice. Ese es mujeriego. Terrible es. Bueno, tendremos, pues, un alcalde mujeriego. ¿Qué vamos a hacer? Eso lo elegirá el pueblo. 6:23 a.m. Así está el panorama del filtro político.
1: En Radio Swing, esta es la hora. 6:23.
0: Arrancamos ya, ¿no, Maruja? A ver, vamos con Maruja Lara. ¿Qué dice Maruja? Se ha callado.
2: Bueno, distinguidos oyentes, escuchando, pues, no, tu punto de vista. Y creo que ya falta poco tiempo para poder, distinguidos oyentes, conocer nuestro futuro, no, alcalde distrital de nuestro distrito de Mazamari. Ante ello, ya va saliendo quiénes son los candidatos. Usted, en algún momento, hemos dado a conocer quiénes son los candidatos de nuestro distrito de Mazamari. Y, pues, había algunos que estuvieron siendo designados. Ahora ya tenemos la lista oficial de cada uno de ellos. Y para ello, distinguidos oyentes, hay que, ¿no?, estar actualizando a toda la población que, pues, siempre está atentos, distinguidos oyentes, con nosotros. Gran parte, algunos nomás, en el primer regidor es que estaban designados y creo que ya se puso las pilas. Señoras y señores, y vamos a estar dando los nombres de cada uno de nuestros amigos que, en algún momento estuvieron designados. Empezamos con, distinguidos oyentes, el partido, como es primero, siempre hemos mencionado primero Perú, entonces nos vamos al partido primero Perú. Para nuestro distrito de Masamari, tenemos encabezado a nuestro amigo, el señor Fernando Blanco Berrospi, alcalde de nuestro distrito de Masamari.
0: Ah, caramba, ya lo has hecho alcalde.
2: Sí, está como alcalde de nuestro distrito
0: candidato,
2: de Masamari.
0: Candidato,
2: claro, por supuesto,
0: candidato.
2: Pero está alcalde del distrito de Masamari. Como regidor está llevando al señor primer regidor, al señor Livio Ángel Lazo Hidalgo. Ponemos al costadito Livio Ángel Lazo Hidalgo. Eso estaba designado. Pues ahora ya le damos a conocer a la población que, ahí tenemos al señor Livio Ángel Lazo Hidalgo. Me hago la idea que es el hijo, ¿no? Que está tomando la batuta o es el papá, ¿entiendes?
0: El hijo es. El papá ya está viejito.
2: Bueno, el señor Livio Ángelazo, yo no sé, ustedes lo conocen, es un buen ciudadano, como lo puedan llamar, ustedes lo puedan conocer, pero estamos hablando del señor. Si es que le pasa algo a nuestro amigo Fernando Blanco Berrospi, estaría quedando encabezado por el señor Livio Ángel Lazo Hidalgo.
0: Él es nuestro vecino, vive en Los Libertadores. De tu casa, tres casas.
2: Pero
0: más
2: estoy
0: arriba.
2: Dando a conocer a la población, no estoy hablando de mí. Estamos dando a conocer a la población Livio Ángel Lazo Hidalgo.
0: Tu vecino es.
2: Entonces, señoras y señores, estamos hablando de él. Segundo regidor o regidora, la señora Sonia Yuri Pérez Reynoso, como regidor. Entonces, de repente usted lo conoce o no lo conoce. Y si es que no tiene la lista, ponemos en el primer lista y un lapicero, Livio Ángel Lazo.
0: Ahora sí estás hablando castellano. Entonces, estás diciendo bien claro si usted lo conoce o no lo conoce, qué tal gente es. Es buena persona para que sea el primer regidor. Me imagino que Blanco ha tenido que evaluar, ¿no? Porque a ojo cerrado, así a ojo de buen cubero, no voy a mandar a mi primer regidor. El primer regidor tiene que ser una persona que está preparado. Tiene que conocer un poco de gestión municipal también. Seguramente estará recibiendo clases de gestión. Porque como usted dijo, si algo le pasa a Fernando, lo asesinan, lo matan, o se muere por enfermedad, o muere por un accidente, entonces va a quedar Livio Lazo Junior. Junior le dicen porque es el hijo del profesor Livio, maestro que vive acá en la entradita a Los Libertadores. Bueno, a mi parecer es muy buena persona, siempre es amigable, sabe saludar por lo menos. Ojalá que cuando ingrese a la municipalidad también siga saludando. ¿Qué pasa? La gente en campaña saluda a papachita, mamachita, tiita, tío, casi hermanos somos, casi primos somos, somos del mismo pueblo de Andamarca, dicen. ¿Tu tío es Julián? Sí, dices, mi tía es Rosa, ya casi familiares somos, ahí se saludan. Pero una vez que ingresan a la municipalidad, ya no hay tío, no hay tía, no hay amigo, no hay vecino, no hay nada. Se creen la última chupada del mango. Por eso hay que elegir buenas personas que por lo menos sean saludables a Fernando Blanco. Entonces, era designado el primer regidor, volvemos a repetir. Ahora ya tiene dueño este curul que viene a ser el primer regidor, el señor Livio Lazo Junior, el hijo, y que está designado como primer regidor. Segunda regidora es Sonia Yuri Pérez Reynoso. Tiene que ser, después de un varón, tiene que venir una dama. Así dice el Jurado Nacional de Elecciones. El tercer regidor es un varón, Rogelio Fortunato Merino Ipchas. ¿Qué tal concepto tenemos de este ciudadano Ipchas? Me suena su apellido, Ipchas. Había un Ipchas que siempre nos apoyaba en Navidad con sus canastitas, traía una canasta. No sé si será ese Ipchas o será su familia. El cuarto regidor, vamos Maruja, con el cuarto regidor. ¿Quién es? De Blanco. Anaís
2: Rosalvina Núñez Palacios.
0: Así es. El quinto regidor ya designado prácticamente, esto ya es oficial. Con esto ya va el señor Blanco prácticamente a atacar, ¿no?, a sus contrincantes con sus regidores. El sexto regidor, ¿quién está? ¿A quién han puesto?
2: A Olga Cóndor de Calle.
0: Olga Cóndor de Calle. Debe ser de las alturas porque es Cóndor. Cóndor, señores, el sexto regidor estaba designado, ahora ya tiene dueño también esto, ya tiene dueño, es una tal Olga Cóndor. Séptimo regidor, vamos con otro regidor de Fernando Blanco, Lerí Giovanni Chirisente Piavanti, de comunidad nativa debe ser, Piavanti, Chirisente. Lery, Giovanni, Chiricente, Piavanti. Siempre los chiricentes en política, ¿no? ¿Qué tendrán estos chiricentes que no tengan los otros de comunidades nativas? Chiricente por aquí, chiricente por allá. Pero bueno, acá Blanco ha elegido a Lery, Giovanni, Chiricente, Piavanti también como regidor. Octavo regidor.
2: Elena Céfora Campos Laureano.
0: Elena Céfora Campos Laureano. Tiene reemplazantes, ¿no? Ya no existen estos reemplazantes. ¿Cómo está? A ver, vamos. Sí,
2: seguimos con reemplazantes, estamos con lo mismo. Ludwig Aldrin García Quiquia. Y el reemplazante también, Sadit Sheila Aguirre Campos. Y reemplazante, Wilmer Quintimar Yenga.
0: Así son los reemplazantes. Si en el ring de la cancha del boxeo le dan un ñeque a uno de ellos, puede caer alguno de estos regidores. Entonces ahí tiene su reemplazante. Tablanco ha puesto reemplazante a Ludwig Aldrin García Chiquia, ¿no? Sadit Sheila Aguirre Campos, Wilmer Quintimari Inga. Está como tres reemplazantes que tiene el señor Fernando Blanco. Así estamos actualizando, no toda la lista que nos ha llegado, un paquete de lista que nos está llegando aquí para poder compartir con la audiencia que ya Blanco, entonces, primer regidor, tiene alivio Lazo, señoras y señores, Junior, el hijo. Bueno, al profesor Livio Lazo lo conocen todo, pues es un gran maestro, profesor, bastante hombre, bien honrado, bien derecho, es el papá, del papá no podemos hablar nada, tiene cargos también en su favor el papá, y ahora el hijo incursiona en la política, ¿no? Ojalá nomás no nos equivoquemos con este señor Livio Lazo, no creo. Vamos entonces, ahora estamos dando a Perú primero, Carlos Antonio Morales Mancilla. No pasa nada con este señor, no pasa nada. Está peor que Choromay, no, ni siquiera en la lista figura. Es el hermano de Pedro Morales Mancilla, quien está yendo como gobernador regional para Perú primero. Partido político Perú primero. A gobernador regional está yendo como candidato Carlos Antonio Morales Mancilla. ¿Qué es lo que nos importa, Mazamari, señores? Mazamari, ya estamos dando a conocer su gente de Fernando Blanco Berrospi. Así es. ¿Qué será de la vida de Fernando? No sabemos, señores. Tengo entendido que se ha casado en Andahuaylas. Se ha ido allá a matrimoniarse, ¿no? Que está en su derecho de casarse. Pero de ahí para adelante, después del matrimonio, ya no sabemos nada. Parece que ya se ha vuelto andahuaylino. Bien, no sabemos porque no tenemos comunicación directa con Blanco. 6 de la mañana con 32 minutos. Vamos con más Filtro Político a despertar.
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0: Después no digan yo no sabía, ¿no? Porque una vez que metemos la pata, yo no sabía, dice, pero no había escuchado. No, señor, ¿cómo que no ha escuchado? Aquí nosotros estamos hablando bien temprano. Ahora vamos con Alianza para el Progreso, señores, a ver, la A. Comienza en el alfabeto del abecedario con la A. Las vocales también comienza con la A. Siempre A, E, I, O, U. O si no, A, B, C, H, D, E, F, G, H, I, J, K, L, M, N, L, L, P, Q, R, Z. Vamos con la A, que lo viene liderando Arnoldo Dante Malma Auki. Este señorcito está casi uno de los favoritos a ser gobernador regional, pero le falta pisar un poquito el acelerador. Muy pasivo es, pasivo para la política, ¿no? Detrás está correteándolo a Dimas Aliaga. Están que se corretean Dimas Aliaga. A propósito, pues sale casi en todas las emisoras de Huancayo. A Dimas lo escuchas en Radio Huancayo, en 1550, en Sonorama, en Señorial, en todas las radios está Dimas Aliaga. Atrasito viene Arnoldo Dante Malma Auki. ¿Por qué Dimas

0: Vamos Maruja con Mazamari. A ver, vamos a buscar Pangoa, Mazamari, Pampa Hermosa. Y nos ubicamos en el distrito de Mazamari. ¿Quién está en Mazamari? Alianza para el Progreso. Dice Marcelino Cedonio Camarena Torres. Está como candidato a la alcaldía distrital. Bueno, con esto ya sería tres veces alcalde este señor. Tres veces alcalde, ¿eh? Primera gestión, segunda gestión, tercera gestión. ¿Qué dirá el pueblo, pues? ¿Qué dirá el pueblo? Porque al final el pueblo es quien lo va a elegir a Marcelino Cedonio Camarena Torres, ¿no? Él también ha tenido un designado, o sea, no se sabía quién iba a ocupar ese cargo, pero ya actualizado. Tenemos la lista actualizada de nuestro filtro político. Vamos con Alianza para el Progreso, candidato alcalde Marcelino Cedonio Camarena Torres, que también tiene seguidores, Marcelino. Yo pensé que se habían olvidado de Machi. Tiene sus regidores, tiene también su gente en el campo, siempre a Marcelino lo ovaciona, ¿no? Marcelino, Machi, más conocido como el gatito Fiu Fiu. A ver, vamos. ¿Quién está como su primer regidor de Marcelino Camarena Torres? Adelante, Maruja.
1: Simeón Torres Pérez.
0: Simeón Torres Pérez es su primer regidor de Marcelino Camarena. Me imagino que Marcelino ha evaluado, ha visto, volteando, patas arriba, patas abajo, para que lo ponga Simeón Torres Pérez. Porque de ocurrirle algo a Marcelino Cedonio Camarena Torres, de repente le choca la altura, sí. Entonces va a ocupar su cargo nada más y nada menos que Simeón Torres Pérez. Él va a ser nuestro alcalde, ya no va a ser Machi. Por eso hay que pensarlo 100 veces para poner al primer regidor. 100 veces hay que pensarlo. ¿A quién vamos a dar el destino de nuestro distrito de Mazamari? No podemos poner pues, a Perico, los palotes, a cualquier cosa. Hoy tú vas a ser primer regidor. Por acá me escriben, me dicen: Pedro, se pone primer regidor al que se moja bien. Ah, carambas, hay que mojarse bien. Sí, al que se moja bien lo ponen como primer regidor. Segundo regidor, Maruja. ¿Quién es su segundo regidor de Marcelino Camarena Torres?
1: Lidia Reyes Lizárraga.
0: Lidia Reyes Lizárraga. ¿Usted lo conoce? ¿Sabe quién es esta señora Lidia? ¿Qué cargos ha ocupado? De Machi estamos hablando. Tercer regidor, Nicolás Yanco Fabián. Muchos dicen que es de Pangoa, este es pangoíno. ¿Será cierto esto? ¿Será cierto que Nicolás Yanco Fabián es pangoíno? ¿Y cómo Machi está llevando un pangoíno de regidor? No sé. Así nos explican acá también, nos dicen. Vamos con el cuarto regidor, Nancy García Cano, regidora.
1: Después seguimos con Santos Carrión Martínez.
0: Quinto regidor, Santos Carrión Martínez. Sexto regidor, Gabriela Rodríguez Sánchez.
1: Séptimo regidor, Yater Ospinal Barja.
0: Este sexto regidor me suena, Gabriela Rodríguez Sánchez, ¿no? Allá. Séptimo regidor,
1: Yater Ospinal Barja.
0: Bueno, Machi no tenía un regidor, el octavo regidor, ¿a quién han designado ahora?
1: Bueno, están designando a la señora Miriam García Villaverde.
0: Miriam García Villaverde, así es, Miriam García Villaverde. Ella estaba como reemplazante, ¿no? Ya un reemplazante sube, ya el cuadro ya va, se va armando el cuadro de regidores de Marcelino Camarena con Miriam García Villaverde. Este es como jugar un jueguito de ajedrez. Uh-huh. Ya, ahí tiene también su reemplazante a Mercedes Roxana Ore. ¿Qué dice ahí?
1: Primero está ese como reemplazante el señor Alberto Mesa Aranda. También está como reemplazante Mercedes Roxana Ore Guetendia. También tenemos reemplazante M. Héctor Arteaga Pizarro. Y ya también tiene como reemplazante Tiani Yulef Figueroa López.
0: A ver, aquí hay observación, por ejemplo, a este señorcito Helber Mesa Aranda, que es su hermano de César Mesa Aranda, ¿no? Entonces les gustó ser regidor. Vuelta nuevamente quiere repetir el pastel. Helber Mesa Aranda, que es hermano ya. A ver, este señor también aquí, Elmer Héctor Arteaga Pizarro. Pizarro Arteaga, Elmer Héctor Arteaga Pizarro. Este no es el negrito gordito.
1: Exactamente.
0: El gordito, siempre, este gordito. No sabe hacer otra cosa, oye. Le gusta estar aquí metido en la

0: municipalidad. Bueno, pues será por algo que está en la lista de reemplazantes. Amachi, ojo de buen cubero, creo que no creo que se esté, ¿no?, poniendo cosas que le van a perjudicar. Porque cuando uno lleva cualquier cosa dentro de regidores, señores, con el tiempo nos perjudica. Por ejemplo, hemos tenido una regidora aquí en Masamari, Chiricente, que se lo llevaron a Satipo disque para que nos represente a Masamari. Yo pregunto a la población, ¿en qué nos ha representado este Chiricente? A ver, se ha llenado la plata, los bolsillos de dinero, se ha llenado pues toda la plata al bolsillo, no comparte, no sabe hacer. Entonces, ¿qué representación tiene este Chiricente en la provincia de Satipo? Su patín Chechoromay lo ha jalado, pues bueno, diga, ven acá para que me hagas publicidad, te necesito, por algo te jalo, por algo tienes que estar aquí, tienes que cumplir mis órdenes. Sí, señor, ya, perfecto, súbanle el sueldo, va a ganar un poquito más de dinero. Entonces, señores, así ocurre gente que está metido en la municipalidad, no para que trabaje, no para que sumen realmente sus expectativas de la población, sino para llenarse los bolsillos. Eso es, a final de cuentas, ese es el final. Ese es el final de Mesa Aranda, ese es el final de Pizarro, Arteaga, Pizarro, y ese es el final de otros. Bueno, los nuevecitos recién van a probar la leche, ¿no? Los nuevos van a probar la leche. De acá 4 años, de repente, le gustó, ya me encantó. Nuevamente les gusta la plata de la municipalidad, les encanta. Entonces, pues, algunos quieren ponerle rueditas, quieren llevarse a su casa a la municipalidad, quieren transmitir desde su casa ya a la municipalidad. Cuidado con esa gente angurrienta, hay que tener bastante cuidado, señores. Ustedes ya, al menos en política, un poquito que la gente ya ha madurado. Me gusta porque la gente ha madurado bastante y ya sabemos de qué pata cojean algunos.
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0: Y algunos que le hacen quedar mal a su candidato. ¿Cuántos comentarios escucho por la calle? En el restaurante, en la tienda, en el mercado, en todo lugar se comenta, ¿no? Siempre alguien comenta, siempre alguien dice algo. Entonces, por ahí sacamos nuestra conclusión. ¿Qué es lo que está pasando? ¿Y por qué este candidato está llevando, pues, a esta gente? No sé. ¿Por qué está llevando a esta gente? ¿No pudo haber otra gente mucho mejor ahí de repente para poder tener más confianza, ¿no? Y que la población también tenga esa confianza y diga, no, este regidor está muy bien, está perfecto, sé que nos va a representar. Pero también la gente dice, no, dice ese, no, pues ¿cómo van a llevar? Dice, uy, no, aquí sí se quemó este regidor, este candidato se quemó llevando este tipo de regidores. Que eso ya la gente pues tiene que analizar. Estamos con ahora, ¿con quién vamos, Maruja? Usted dirá, aquí estamos pasando ya las listas de Masamari, porque nos interesa Masamari. Masamari, de ahí ya vendrá Río Negro, ya vendrá Satipo, ya vendrá Pangoa. Primero, lo primero, primero Masamari, Prensa Popular para Masamari. A ver, vamos a ir con Batalla Perú. A ver, ¿qué dice Canalla Perú, como lo conocen?
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0: Viene con toda su batería aquí a Masamari. Bueno, pues Choromay no pasa nada para la región Junín. Apenas conoce Tuctuca, apenas conoce algunos pueblitos, y eso no es para la región Junín. ¿Cómo vamos a engañar? ¿Cómo vamos a engañar si no conozco la realidad de Junín? No sé qué está pasando en el extremo norte, no sé qué está pasando en el sur, no sé qué está pasando en el centro de la región Junín. No conozco. Tendría que pasarme un mes o más, quizás, de repente, de llegar a más lugar, un año quizás, a llegar a los lugares más recónditos que tiene pues nuestra región Junín. Pero le han dicho, si te liga, liga, ¿no? Ese es lo que hablan. Si liga, liga, métete nomás, dice, ya, al final de cuentas, si ganas, ganas, y si no, igualito, la plata no es tuya. Le dan plata, pues, tiene para que se movilice, para combustible, tiene plata para comer. Si no, no va a ser precandidato sin comer. Se van a los recreos, se van a los restaurantes, piden buena comida, chupan, comen, viajan, tienen chofer, chofer por aquí, chofer por allá. Gente que grita a gente que se le paga también. La gente no grita gratis, no grita gratis. La gente tiene que recibir alguito. Siquiera 200 luquitas para que me caiga por gritar. Mi garganta cuesta. Ahí están, grite y grite, grite y grite hasta quedar roncos. Y bueno, pues por ese sencillo. Entonces, así dice, están haciendo campaña para la región Junín. Pero el que conoce la región Junín, pues es como la palma de su mano. Sabe dónde es los sitios más críticos, donde realmente se necesita invertir dinero, ¿no? Y lo dice con propiedad. Habla con bastante sapiencia, conoce su pueblo. Pero el que no conoce su pueblo no sabe ni dónde están los límites, no sabe ni de límites, no sabe nada. Y si liga, liga, pues dicen, canalla, Perú, ahí está Choromay, está dando vuelta, está bailando nomás. En todas sus redes que veo es bailar. Baila chonguinada, baila guaylas, la hacen bailar nativo. Pobre hombre, tiene que ser un payaso. Un payaso. A ver si le creen, pues, con esa payasada, ¿no? A ver si liga, dirá, pues, si me liga, me liga. Y detrás de él hay un arsenal de gente que está metido como garrapata, señores. Todos los de su gestión están metidos ahí. Cuando ha sido alcalde, está metido su guachimán, está metido su ¿cómo se llama? Su chaleco, está metido su chofer, su mujer de su chofer. Toda esa gente está metido ahí. ¿Ve? Con esa gente está andando por ahí. Carlos Caguana no puede andar con Choromay porque él es regidor, pues tiene que estar en la municipalidad. Aunque quisiera acompañar a él, así compartan, compartan, compartan. No puede, no puede. Hay un límite de ser regidor. Entonces el hombre, quiera o no quiera, con el dolor de su corazón, ya no pueden decir compartan. Tiene que quedarse. Pero ha mandado a otro por su reemplazo. Ha mandado a uno, dos por reemplazo. Ahí están que gritan, están que hacen lo que puedan hacer. Dizque para que gane la región Junín. Lo veo más verde que papaya verde. Vamos a ver con Masamari qué dice el filtro político canalla Perú en Junín, en Masamari.
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0: Así es, acá hay un candidato que lo han elegido. Yo no sé si lo han hecho porque es bueno realmente o porque hay intereses detrás, ¿no? Gente mafiosa que de repente está detrás de ello, pero le están diciendo, pues tú, si te liga a ganar también igualito, el que vamos a manejar al teje y maneje somos nosotros, ¿no? Detrás de ello hay pues gente con intereses, intereses propios, señores, y aquí lo quiere manejar Alberto Genaro Geronio, ¿no? Alberto Geronio Suárez Tapia. Mucha gente me dice, por él voy a votar, pero por él, no por la gente que lo acompaña. Vamos entonces a ver quiénes lo están acompañando. Alberto Geronio Suárez Tapia, que es lo que acá nos dice el Jurado Nacional de Elecciones. Nombres, son dos nombres y tiene dos apellidos. Vamos, Maruja, con su primer regidor. ¿No está designado su primer regidor?
2: Sí, está designado el primer regidor. Estamos hablando del señor Héctor Antonio Paucar Gómez. El señor Héctor Antonio Paucar Gómez.
0: No, entonces no está designado. Él es ya oficialmente.
2: Oficialmente estuvo y pues no sigue en la misma carrera.
0: O sea, si algo le pasa a Alberto Geronio Suárez Tapia, porque nadie sabe, nadie tiene la vida comprada. Nadie tiene la vida comprada, ni el que tiene plata, ni el que no tiene plata, ni el millonario, ni el multimillonario, ni Rod Stewart tiene comprada su vida, ni Michael Jackson. Así que puede pasarle algo, por decir, ¿no? Hay que asegurarnos. Va a quedar como alcalde Héctor Antonio Paucar Gómez, que no suena ni truena, pero dicen que es profesor. La verdad, me sorprenden con esta designación de Antonio Paucar. A veces anda con su cushma, ¿no? Con su cushmita anda en la calle. Bien al anteojos y con su cushma. Bien, ahí está como primer regidor. Vamos con su segundo regidor.
2: Andrea Carolina Terrones Nicolás.
0: Bueno, ya habrá visto, habrá medido también el termómetro Alberto Geronio Suárez Tapia para poner tercer regidor, segundo regidor. Tercer regidor designado, ¿quién está? Actualicemos inmediatamente.
2: Bueno, el tercer regidor de pues Batalla Perú, estamos hablando, ¿no? ¿Quién hemos mencionado de Batalla? Estamos hablando de Héctor Antonio, sí, de Andrea, hemos mencionado a Andrea, y el que está de Andrea sigue Jorge Luis Ramírez Aliaga.
0: Jorge Luis Ramírez Aliaga, sí. Este ha sido regidor ya.
2: Sí.
0: Ya le gustó ser regidor, vuelta quiere ser regidor. Bueno, es que la platita no cae cantidad, pero le chorrea, pues siquiera para el desayuno. Bueno, a este le ha puesto de regidor número 3. Sí. Número 4, Yasmín Kelly Caizaguana Bocanegra.
2: Exacto.
0: Bocanegra, debe ser de Andamarca. Quinto regidor, vamos con el quinto regidor.
2: Víctor Ávila Rodríguez.
0: ¿Víctor?
2: Sí, Ávila Rodríguez.
0: Ese regidor que es de Pangoa.
2: Sí, también de
0: Pangoa. Oiga, ya ves, Alberto Suárez, ¿a qué está pasando, pe Alberto? Alberto, estás chocando con Mazamari. Por eso hemos mencionado,
2: en vez de sumar, van a restar muchos acá.
0: Van a restar. Este Víctor Ávila es un flaquito, medio...
2: Exacto.
0: Medio guañurinco, que no suena ni truena, y ha sido ya regidor en algún momento y ha vivido pues de la política ahí de Mazamari. Nuevamente le está poniendo como regidor. Bueno, ojalá suerte. Sexto regidor, María Teresa Sáenz Cerva. Lo conocen a María Teresa Sáenz Cerva, acá nos ponen. Hermano de Radio San Juan, de Radio Latino, que son.
2: Sí.
0: Son hermanos. Bueno, ahí son unos Sáenz. Vamos con el séptimo regidor, Iván Cristian Arroyo Cenito.
2: Benito.
0: Benito, ¿no? Benito. Sí. Benito. Iván Cristian Arroyo Benito, un desconocido de la farándula. El octavo regidor, Adelia
2: Villacaba Ruiz.
0: Villacaba Ruiz, ahí está. ¿Sumará? ¿Restará? ¿Sumará? ¿Cuál será el destino de Batalla Perú? ¿No? Alberto Jerónimo Suárez Tapia. Dirá, pues si no ganas ahora, de acá 4 años más, dirán, ¿no? Ya podemos nuevamente. De acá 4 años más, ¿cuántos años ya va a tener Jerónimo? Ya va a llegar a los 80. Y para política se necesita pues gente joven. Gente joven que responda a las expectativas, señores. Y no vamos a buscar pues ya viejitos que no van a poder ni moverse. No van a poder ni viajar. Ya no van a poder porque el buen alcalde tiene que viajar duro. Tiene que gestionar. No tiene que esperar que le caiga la plata del cielo, del Foncomún, que eso ya te da el Estado por naturaleza. Ese Foncomún que es chiquito, que no alcanza para nada. Simplemente alcanza para pago de personal. ¿Cuántos personales que van a quedar nombrados? ¿Cuánta gente que va a quedar en la municipalidad? Ese Foncomún alcanza solamente para pagos administrativos, pago personal, gerente, subgerente, alcalde, serenazgo, todos se llevan la plata del Foncomún. Ahora, para el pueblo ya no hay nada. Entonces, si ese alcalde va a estar sentado en su pupitre y no va a tener idea de viajar, de hacer gestión, señores, tocar la puerta de los ministerios, entonces, pescadito, estamos fritos. Fritos, pescadito. Pasamos la página, vamos ahora al siguiente número. ¿Con quién estamos? A ver. La R de... ¿Por qué Dimas Aliaga habrá puesto R? R de rata, no sé. Aunque acá es Renovación Popular. Pero tiene las siglas de la R, señores. Vamos a ver con la R. ¿Qué dice el Filtro Político?
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0: Ahí estamos inmediatamente dando a conocer con la R, señores. Bueno, pues la R, no sé, no suena ni truena también la R. La R está ahí amontonado, no sé. Al único que lo vemos gritando es a... o te molestas. Siempre está gritando o te molestas. A ver, Renovación Popular Perú, ¿qué dice, señores? O te molestas. A ver, vamos con su candidato a la alcaldía. También ya ha designado, ¿no? Oficialmente el jurado electoral especial, porque su primer regidor no tenía. Estamos hablando de Levi Leumin Campos Azurza, candidato alcalde distrital de Mazamari. A ver, Maruja Lara, usted dirá, ¿quién es su primer regidor que está llevando Levi Leumin Campos?
2: Estamos hablando de la señora Trinidad Kelly Paredes Balbín.
0: Kelly
2: Paredes Balbín.
0: Ah, caramba, a caracho, aquí sí. ¿Ella no es la que tiene su farmacia?
2: Exacto.
0: Caramba, muy bien. A ver, es una profesional que conoce bastante del tema de salud. Nadie va a decir que no. Ella te puede poner un suero, te puede poner un inyectable, te puede dar una pastilla, te puede dar una antalgina, ¿no? Está como su regidora número uno, Kelly, que a propósito...
2: Trinidad Kelly Paredes Balbín.
0: Si algo le ocurre a Levi, por A o B, entonces quedaría Kelly como alcaldesa, mujer. Tendríamos una alcaldesa, señores, en la historia de Masamari, saldría como alcaldesa de llegar a la curul Levi, ¿no? Levi Leumin Campos Azurza. Bueno, a la mamita Kelly siempre la hemos visto en actividades sociales, chonguinadas, carnavales, creo que es su especialidad eso. Pero aparte de ser profesional de salud, ¿no? Trabaja en el hospital de Satipo. La conocemos muy bien a Kelly, que es una persona muy buena. Le han designado el cargo de regidora, primera regidora de Levi Leumin Campos Azurza, dice el jurado electoral especial. Vamos con el segundo regidor. ¿Quién es?
2: Roger Pancho Pascual.
0: Pancho.
2: Roger Pancho Pascual.
0: Pancho, le dicen a los franciscos. Entonces su nombre debe ser Roger Francisco Pascual, porque aquí dice Roger Pancho. Pancho Pascual.
2: Así está.
0: Pancho,
2: su
0: ¿no?
2: Su nombre tiene que ser como está inscrito en
0: o sea,
2: su DNI.
0: Es Pancho. Sí, Pancho. A ver, tercer regidor, Jacqueline Túncar Paitán. Ah, caramba, la agricultora también que se dedica a la agricultura, Jacqueline Túncar Paitán, está como tercera regidora. Vamos con el cuarto regidor. ¿Qué dice el cuarto regidor? ¿Quién está en el cuarto regidor de Levi Leumin Campos Azurza por la R de Renovación Popular, señoras y señores? Vamos con usted, Maruja.
2: Noé Abel Gómez Benítez.
0: Noé Abel Gómez Benítez. Quinto regidor.
2: Zulma Janet García Reyes.
0: Zulma Janet García Reyes está como quinto regidor, caramba. Sexto regidor, Edward Marcelino Pitman Quispe. Aquí está Marcelino también. Edward Marcelino Pitman Quispe está como su sexto regidor. Ojalá no le hagan quedar mal. Séptimo regidor.
2: María Fernanda Celeste Mercado Poma.
0: Octavo regidor está Johnny Galindo de la O. Johnny Galindo de la O. También está como regidor Johnny Galindo de la O. Está llevando en su cuadro, en su lista, ¿no? De luchadores del pueblo. Porque aquí necesitamos luchadores del pueblo. No necesitamos medios raros. Luchadores del pueblo, señores. Está como reemplazante. Hay dos reemplazantes. ¿Quiénes son?
2: Gloria Alejandra Campos Paredes y Orlando Gamboa Pardo.
0: Así está el panorama en Masamari.
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0: Vamos ahora a 6 de la mañana con 56 minutos. ¿Quién viene ahora? Vamos con el partido que ha ganado las elecciones presidenciales. Vamos a escuchar a Fuerza Popular. ¿Qué dice Fuerza Popular? ¿Quién está como su candidato para la región Junín? No hay, creo, no tiene, ¿no? ¿O has actualizado? A ver. Vamos, Fuerza Popular, acá no me dan en blanco candidato a la gobernación regional. No hay, pero sí hay candidato para alcalde distrital de Masamari. Estamos hablando de Gerson Luis Asencio Payano, señores, más conocido como el panadero. Todos lo conocen como panadero, porque ese es su negocio, su empresa. De Gerson Luis Asencio Payano, hace los panes más ricos, panes franceses, de todo hace él. Está como candidato a la alcaldía distrital de Masamari. Vamos a ver si le suman o no le suman sus regidores inmediatamente. ¿Con quién estamos hablando como primer regidor?
2: Arturo Percy Asencio Ribeck.
0: Arturo Percy Asencio Ribeck. De pasarle algo a Gerson Luis Asencio Payano, quemarse el pan en la puerta del horno, entonces asumiría Arturo Percy Asencio Ribeck, ¿no? Él sería el alcalde. Segundo regidor, vamos, de Asencio. Felicita Teresa Alvites Flores. ¿Quién es Teresa? Felicita Teresa Alvites Flores. ¿No es la cangreja que le conocemos cariñosamente?

0: Sexto regidor, estamos hablando de Yesenia Maita Poma, ¿correcto?
1: Sí, así es.
0: Ahora, séptimo regidor tampoco no ha tenido. ¿A quién han designado ahí?
1: El séptimo regidor, estamos hablando después de Yesenia, viene Gerson Luis Asensio, mencionada. Gerson Luis Asensio.
0: ¿Ya?
1: Ese es el séptimo regidor.
0: Séptimo regidor de Luis Asensio Payano, señores. Y Eliana Edith Guamán Asensios, ¿qué es? Regidora también, ¿no? Ahí está, subregidora de Fuerza Popular. Fuerza Popular, el 28 de julio está recibiendo ya pues el mando, cambio de mando en el Perú.
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0: Así es, señoras y señores, tenemos que buscar toda la información para ustedes.
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0: 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Esta es la hora. 7:00.
1: Vamos a levantar a los jovencitos. Tienen que ir al colegio siquiera para ser regidor. Tienen que acabar la secundaria. Tienen que terminar la secundaria para que por lo menos sean siquiera regidores. Si tienes tercer año, segundo año, primer año, ese burrito, ¿no? Burro, no tiene educación, no sabe nada del burro. ¿Cómo va a ser regidor un burrico, pues, que no conoce de leyes, no sabe nada, no tiene experiencia, no sabe lo que es gestión municipal? Entonces no vas a poder ser nada en la vida. Por eso termina siquiera tu secundaria, para que aprendas a leer, para que aprendas a firmar, para que aprendas a rubricar, para que aprendas a opinar, para que aprendas a hablar. No como un regidor que no sabía ni firmar, señor. ¿Ve? Oiga, qué calaña de regidor que no sabe ni firmar. Un iletrado, Dios mío. Es que a veces conviene llevar a esa gente porque es un burrito, pues, no sabe nada. Burricos, puro burricos, sin opinión. Ah, eso nos conviene porque ahí está la corrupción. Pero cuando sabe el regidor, conoce, teje y maneje, no, pues ya no se juega la vida ahí, ¿no? Lo paran a cada rato, al alcalde lo paran levantando su mano, señor, porque le pica la mano, o no sé, pero ese tipo de regidores no debemos aceptar en Masamari. Por lo menos que hayan regidores buenos, pues, que pecheen, que hablen, que digan: esta boca es mía, ¿no? Entonces quizás ahí podemos respetar a esos regidores, señoras y señores. Así está el panorama.
2: Si un alcalde contrata funcionarios sin experiencia o a pseudos profesionales, son indicios de actos de corrupción.
1: Vamos con usted, Maruja Lara. Inmediatamente se lo pasamos el micrófono número 2 para que usted pueda hablar.
3: Bueno, entonces, Dios oyente, seguimos con esta información de poder tener al candidato de Juntos por el Perú. Estamos hablando de nuestro amigo Carlos Antonio Olivar Paucarcaja. Está como candidato a ser alcalde distrital de nuestro distrito de Masamari. Entonces, en ese sentido, no, y usted ya lo conoce, nuestro amigo Carlos Antonio Olivar Paucarcaja tiene 53 años. A sus 53 años está presentándose ya, aunque no la anterior gestión se ha presentado. Seguimos teniendo, 22 oyentes, como su primer regidor estaba designado, y estamos hablando del señor Miguel Francisco Ríos Ortecho. ¿Usted le conoce al señor Miguel Francisco Ríos Ortecho? Entonces él sería, si es que le pasara algo al señor Carlos Olivar Paucarcaja, él sería, estimados oyentes, en quedar Miguel Francisco Ríos Ortecho como alcalde de nuestro distrito de Masamari. Entonces, en ese sentido, estamos hablando del partido Juntos por el Perú.
1: JP.
3: Sí, JP, ¿no? JP. Que últimamente estuvo, pues, con las ganas

0: de ingresar a la presidencia de la República, se quedó en la puerta, estimados oyentes, y estamos hablando del señor Roberto Sánchez, y para no el gobernador regional está Juan Manuel Palomino Espinosa. Juan Mael Palomino Espinosa está como candidato al gobierno regional, Juni. Y para nuestro distrito de Mazamari, estamos hablando del señor Carlos Antonio Olivar Pau Carcaja, de 53 años, para la provincia. Ese tipo está lanzando el señor David Pachari López, así que como candidato a la provincia. Ese tipo y nuestro estite Basamari, Carlos Antonio Olivar Pau Carcaja. Empezamos con él como candidato para nuestro distrito de Basamari. Usted lo conoce, es un amigo agricultor, ya participó anteriormente de las contiendas para nuestro distrito de Mazamari, ocupó un buen lugar, se quedó en el segundo lugar y podría sumar de repente esta oportunidad, podría llegar, nada está dicho, señoras y señores. Y como su primer regidor estaba designado, y estamos hablando del señor Miguel Francisco Ríos Ortecho.
1: Bueno, Maruja, así está entonces el panorama del candidato, señoras y señores, JP.
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1: Carlos Olivar Pau Carcaja, señoras y señores, Carlos Antonio Olivar Pau Carcaja, alcalde candidato a la alcaldía del distrito de Mazamari. ¿Quién era su primer regidor, Marujita? A ver si nos apoya inmediatamente, actualizando acá la máquina. Estamos hablando del primer regidor de Carlos Olivar. ¿Quién es?
0: Miguel Francisco Ríos Ortecho.
1: Miguel Francisco Ríos Ortecho. Cuando me dices Ríos, ya me estoy imaginando que debe ser de la familia Ríos. Me imagino, porque ellos son los Ríos acá, muchos Ríos hay. Segundo regidor, Yanina Rosaura Miranda Herrera. Tercer regidor, Dalmiro Cayochi Memensa. Cuarto regidor, Kimberlyn Unice Caizaguana Campos. Quinto regidor, Yuri Wilmer Irizarbe Ramírez, gran amigo enfermero. Sexto regidor está Mayumi Ruth Alanya Izarra. Séptimo regidor, Abner Esmín Casanto Aliaga. Y octavo regidor, Nelva Guamán Torres. Están acompañando a Juntos por el Perú, Carlos Olivar Pau Carcaja, que también, bueno, lo conocen ya, Carlitos. Carlos es agricultor, es piñero, se dedica a la agricultura. Y lo que tendría que hacer él, como si de llegar a ser alcalde, tendría pues que trabajar bastante por el agro. Tendría que luchar por el agro, tendría que dar su vida por el agro. Tendría que comprar 100 maquinarias para Mazamari, ¿no? Mucho creo, 50 maquinarias para Mazamari. Hacerle la competencia a la provincia de Satipo. Sacar maquinarias, meter tractor por todos lados, señores. Hacer de la chacra, hacer pistas y veredas, hay que hacer, porque miren, las carreteras de verdad de los agricultores, mío nomás, aquí cerquita, váyanse acá por la familia Orellana, ahí dice bienvenido a Buenos Aires. Vayan a ver esa carretera, señor, parece que no hay autoridad. Todo hueco, hueco, hueco, hueco, por ahí nos engancha el río Capiruchari, pobre camión tiene que pasar por ahí, y cuando se carga esta agua, es enorme ese río Capiruchari. Tremendo, tremendo, tremendo, parece ya su hermano del río Mazamari. Entonces esa carretera está olvidada, está hueco. Ya me estoy imaginando cómo estarán las carreteras de lugares alejados al distrito de Mazamari. El hombre que saca café, cacao, plátanos, el yuquero, el piñero, el papayero, el quionero. Las carreteras están destruidas. Entonces, ¿qué tiene que hacer Carlos Olivar? Tiene que tomar cartas en el asunto y ponerle pues parche. Decir, señores, acá yo soy agricultor y como agricultor me voy a dedicar a la agricultura, 100% a la agricultura, y el resto pues para Mazamari, ¿no? De repente algunas pistas, veredas que también necesita Mazamari, porque Mazamari realmente está hecho una chacra. Siempre hemos observado a Pangoa, ¿no? Como la eterna ciudad del polvo. Pangoa, decíamos, de puro polvo, puro barro, puro tierra su ciudad. Ahora miren cómo está Pangoa, cómo ha cambiado vertiginosamente Pangoa. Ahora es Pangoa para sacarse el sombrero, ¿no? Tiene pistas, tiene veredas, amplias pistas han construido en Pangoa. Eso es producto del gobierno regional, ¿no? El gobierno regional le ha dado plata. ¿Cuántos millones le ha dado para pistas? 70 millones que tiene, 30, 71 millones tiene Oscar Villazana Así va a dejar Pangoa lleno de pistas y de mieco. ¿Cómo ha cambiado Pangoa? Aunque todavía le falta algunos lugares, que está tierra a tierra, entonces todavía la plata está alcanzando. Cuando no hay corrupción, alcanza la plata.
0: Bueno, vamos, nos falta todavía del partido Podemos Perú.
1: Podemos Perú, sí. ¿De quién estamos hablando, Maruja?
0: El partido político Podemos Perú, estamos hablando de Henry Charles de la Cruz Vázquez.
1: Ah, caramba, Charles es el hombre.
0: Sí, Henry.
1: Ahora ya no le voy a decir Henry. ¡Hola, Charles!
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1: Bueno, yo pensé que ya habíamos terminado, pero no. Con Charles, ¿no?
0: Sí, por supuesto que
1: Podemos,
0: sí.
1: Podemos Perú, ¿no es Fernando Orihuela?
0: Fernando Orihuela está como a la región Junín, a la provincia de Satipos. Estamos hablando del señor Celso Sixto León Yayico. Y para nuestro distrito de Mazamari estamos hablando de nuestro amigo Henry Charles de la Cruz Vázquez, como a candidato al alcalde distrital para nuestro distrito de Mazamari.
1: Si no me equivoco, Henry es agrónomo.
0: Exacto.
1: De profesión él es agrónomo. Hablando de agricultura, aquí tenemos ya a un agrónomo. Elecciones regionales y municipales 2026, jurado electoral especial de Chanchamayo, resolución 001-18-2026, jurado electoral especial de Chanchamayo. Vamos entonces con la lectura. Candidato para el distrito de Mazamari por P.
0: Bueno, empezamos con su primer regidor, muy conocido, el maestro John Javier López Pinto.
1: John Pinto,
0: si es,
1: ¿no?
0: Si le pasa algo a Henry, estaría quedando el maestro John Javier López Pinto.
1: Bueno, John Pinto.

0: 2016, Jurado Electoral Especial de Chanchamayo. Vamos entonces con la lectura. Candidato para el distrito de Masamari por P.
1: Bueno, empezamos con su primer regidor, muy conocido, el maestro John Javier López Pinto.
0: John Pinto,
1: si es,
0: ¿no?,
1: que le pasa algo a Henry, estaría quedando el maestro John Javier López Pinto.
0: Bueno, John Pinto, creo que ha sido jueza de paz.
1: Jueza de paz.
0: Durante muchos siglos.
1: Estaba designado su tercer regidor, pues tenemos a Esteban Lino Espíritu. Esteban Lino Espíritu está como ahora regidor, como tercer regidor.
0: ¿Tercer regidor?
1: Sí. Cuarto regidor tenemos a Yesmi Kevelyn Tiveros Crisóstomo. Así que tenemos como cuarto regidor. Quinto regidor tenemos a Josué Bautista Vallejos. También sexto regidor a Kelly Eliana Martínez Arancel. Yo no sé si usted lo conoce. Ahí de repente usted lo conoce. Como séptimo regidor también estaba designado. Estamos teniendo ahora, el nombre salió, Jesús Mesa Hurtado. Jesús Mesa Hurtado. Y como octavo regidor a Milka Mahuanca Rufino. Tenemos ya como regidor y reemplazante a Macedonio Ramírez Navarro.
0: Ah, caramba, la cosa se pone más difícil con Henry, ¿eh? Henry Charles de la Cruz, señores, la cosa se pone más tranca.
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0: Ah, caramba, Charles está llevando también buenos regidores. Él es agrónomo, como decía, masamarino. 100% masamarino, ¿no? Y tiene gente. Segunda vez que participa Henry también, ¿no?
1: Segunda vez que participa.
0: La, bueno, segunda va la vencida o la tercera.
1: Puede ser, ¿no? Por el segundo, tercera, hasta la cuarta. Podría ser agrónomo de profesión. También es especialista agrario, formulador de proyectos agrarios. También sabe, ¿no? Estos trabajan en todo en orientación al desarrollo agrario y todo emprendimiento.
0: Así es. Todos deben ver el ejemplo de Johnny Apolinario. Él no ganó a la primera, no ganó a la segunda, no ganó a la tercera, no ganó a la cuarta, a la quinta.
1: ¿La quinta, claro, o a la cuarta?
0: Quinta.
1: Igual que la presidenta Keiko Fujimori.
0: Keiko no Fujimori igual, también, ¿no?
1: Primera, segunda, tercera y en la cuarta fue la vencida.
0: En la cuarta o en la tercera se dice, ¿no?, que en la tercera va la vencida. Pero Keiko ha ganado a la cuarta.
1: Sí.
0: Johnny Apolinario a la quinta.
1: Wow.
0: Entonces, los que no ganan esta vez tienen opción para...
1: hay que seguir más empeñosos en seguir participando.
0: Así es. Aunque mucha gente joven, nuevos candidatos y candidatas van a aparecer para las próximas elecciones, ¿eh? Ya tenemos entendido que para Masamari se está preparando una batería fuerte para las próximas elecciones que vamos a tener regionales y municipales. Así que simplemente no se desanimen.
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0: La pregunta está clara. ¿Quién ganará? ¿Quién será elegido el nuevo el nuevo alcalde del distrito de Masamari, nuevo gobernador de la región Junín? Para gobernador regional tendríamos que ver las encuestas de Huancayo, Chilca, Tambo, Chupaca, Pilcomayo, Concepción, San Jerónimo, Jauja, Tarma, La Oroya. Es extensa la región Junín, señores, y acá por la frontera tendríamos que irnos hasta casi la límite con Cusco. No, pues algunos candidatos no conocen ni la puerta ni la entrada de la región Junín y ya quieren ser gobernadores regionales. Por favor, no manchen. Tranquilito se ven mejor, pasivitos se les ve más tranquilo, aunque sea bailando, pero se les ve mucho mejor a estos señorcitos.

0: eso tendríamos que preguntarle pues a Dimas Aliaga, ¿no? Dimas Aliaga ya ha sido alcalde de Huancayo, conoce, ha trabajado con el gobierno regional, ha viajado a diferentes puntos como autoridad y también no es que lo esté alabando, sino que tiene conocimiento de causa. Tiene conocimiento de causa, señores. Así es, otro que conoce también la región Junín es Ángel Unchupaico Canchumani, ¿no? Ángel Unchupaico también conoce palmariamente la región Junín, aunque le están pidiendo muchos, asesórame por favor. Asesoramiento necesito para hablar, dicen. No, es que no es la cosa que te hagan leer un papel, sino que tú tienes que llegar hasta el mismo lugar, tienes que embarrarte los zapatos de barro, tienes que ponerte botas de jeve, ¿ah? Así está la región Junín, señores, también hay encuestadoras que están trabajando porque ya falta poco el tiempo. El tiempo es cortísimo, 2 meses no es nada. Agosto, septiembre y se fue a la porra el año, señores. ¿Ah? Se fue, ya se termina el año, octubre, noviembre y diciembre. Ya estaremos proclamando nuevo alcalde para el distrito de Masamari, para la provincia de Satipo. Bueno, en la provincia de Satipo, palmariamente, a ojo de buen cubero también, a pesar que le han hecho la guerra, pues Iván Cisneros, ¿no?, está liderando como uno de los candidatos favoritos para la provincia. Acuérdense, Iván Cisneros está fuerte en la provincia de Satipo. Así es, y lo dice la prensa, lo dice la gente, la población siempre lo aclama a Iván Cisneros como el nuevo alcalde de la provincia de Satipo. Ojalá que Iván nomás no se junte ya con gente reciclada, esa gente que han votado, que han sacado de Pangoa, que han votado de Masamari, van con su carita de ángel, alcalde, dame chamba, pe, voy a trabajar. Y son a veces cargos de confianza, cargos públicos, donde realmente no debemos permitir funcionarios pericotes, no debemos permitir funcionarios quirquinchos, que a última hora están sacando la garra para chorear toda la plata del pueblo, ¿no? De eso tiene que tener también cuidado Iván Cisneros, de llegar a ser alcalde de la provincia. Mucha gente pues va a buscarlo, va reciclando que yo soy bueno, que yo soy simpático, que yo conozco, que por aquí conmigo vas a ganar plata. A tener bastante cuidado, señores. Se vienen las elecciones regionales y municipales.
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0: Así es, si usted tiene una opinión, quiere usted hablar, quiere hacer escuchar su voz como ciudadano, porque a final de cuentas aquí los actores, ¿no?, van a ser la población. Nadie va a ir a votar por tu cambio. Nadie va a ir a decir tu decisión por quién quieres votar. Nadie te puede obligar por tal candidato. Eso te tiene que salir del corazón y de la mente. Saber pensar, saber analizar y decir, no, este es mi candidato. Nadie me cambia mi candidato y yo voto por este candidato. Así tiene que ser. Pero también, por ende, te va a analizar pues si conoce, sabe cómo es el panorama de su vida. Hay muchas cosas que uno tiene que pensar. Por ejemplo, nosotros también somos votantes. Maruja vota, Erickson vota, yo también soy votante. Y hay tres votos a favor de quién. Pero para ello tenemos que ver, analizar, señores, bien, bien. Tenemos que voltear la página y poder decidir bien. Tiene que ser así. Como dijo Maruja, yo no he votado por Johnny Apolinario, ¿no? Maruja no ha votado por el alcalde actual. Ella votaba en Satipo y bueno, pues también no ha sido su candidato la naranja. Pero aquí en Masamari han habido cantidad de naranjitas han habido, ¿no? ¿Se acuerdan ustedes? Entonces, ellos son los que han elegido al alcalde actual. Y después no tiren la piedra y escondan la mano, ¿eh? Esa es la clásica. Tiran la piedra, no consiguen nada y esconden la mano. Y ese retraso es para el pueblo, señores. El retraso es para la población, no es para el alcalde. Al final al alcalde le cae altamente. Si se va, se va, pues. Pero aquí queda postergado el distrito de Masamari. Para eso debemos pensar 100 veces, 5 veces muy bien, con los 5 sentidos para elegir. 7 de la mañana con 21 minutos. Vamos con más información. ¿Qué viene en las noticias?
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2: Adelante con su punto de vista, amigo Teodoro Apolinario, le escuchamos.
3: Efectivamente, muy buenos días, señora Maruja, don Pedro.
0: Buenos días.
3: A toda la población de Mazamari, la única emisora que llega a todos los rincones de nuestro distrito y de la provincia también. Bueno, mi participación es para poder tal vez opinar con respecto a lo que se está comentando usted con el filtro político. Uh-huh. Yo pienso de que hay candidatos que han podido decidir cómo encabezar para el distrito. Pero más que eso, sería tan importante de que cada candidato puede tener esa vocación de servicio para la sociedad, para la comunidad. Porque hasta el momento hemos visto todos los dirigentes simplemente, yo creo que buscan jalar agua para su propio molino. En campaña conocemos y nos familiarizamos todos. Ahí merecemos el respeto, el cariño, el abrazo. Pero una vez, cuando ya están en el cargo, ni te conocen. Entonces eso quiere decir de que no hay una vocación de servicio. En verdad que en esta situación aprendemos todas las personas cuando somos dirigentes de base y sabemos por qué nos comprometemos sin costo, porque necesitamos que nuestro pueblo desarrolle. Nuestra visión como dirigentes locales siempre ha sido de que al pueblo hay que servir, no servirnos del pueblo. Pero en este caso de alcaldías, pues tienen un gran presupuesto hasta para ir a almorzar. Entonces, pues, de igual manera yo pienso de que debe servir al pueblo y a los que acompañan. Los regidores deben saber muy bien sus funciones. Yo me recuerdo muchas veces cuando hablamos con muchos vecinos, ¿quiénes son los regidores de los candidatos? Pues son la mayor parte que van a estar tranquilos, que no saben opinar. ¿Y por qué llevan estos regidores, estos candidatos? Seguramente saben de que aquellas personas no le van a hacer el pare, y pues ellos van a hacer su trabajo como alcalde y tranquilo, ¿no? Pero también hay que tener respeto a aquellas personas, a aquellos regidores que están lanzándose, que saben opinar, que saben pensar, y eso justamente a través de esa emisora voy escuchando, voy evaluando quiénes son, conocemos las personas, quién están tras de cada candidato. Ojalá pues haga algo para nuestro distrito, porque no, el distrito es inmenso y tiene problemas. Y hace poquito, señor Pedro, usted mencionó de que cómo están los accesos. Efectivamente, la articulación para el sustento y el desarrollo económico para nuestro distrito son las carreteras, que hasta la fecha no tiene un 100% de acondicionado. Entonces, pues, es la preocupación de todos los agricultores, porque en nuestro distrito dependemos de la agricultura. Inclusive el que no tenga chacra, pero ahí se alquilan y trabajan y producen. Y para ellos también necesitamos carreteras. ¿Qué nos dicen las gestiones pasadas, presentes y por venir? Si un agricultor está a la punta del cerro como dos beneficiarios, no puede ser posible de que las maquinarias puedan llegar para esos dos comuneros. ¿Por qué? Porque está tan distante y no hay justificación. Tiene que haber población. Pero señor, esos dos agricultores en el último cerro producen más de 20.000 toneladas de producción. ¿Y cómo lo traslada? Esto no hay visión. Ahora, decía usted, señor Pedro, de que tenemos jóvenes que pueden liderar más adelante. Sí, efectivamente, comparto mucho y yo pienso de esa manera. Muchas veces aquí en esta campaña estamos viendo de que candidatos con capacidad de gestión. Sí, puede tener la buena capacidad, tanto para bien y para mal. Pero lo cierto es que no vemos qué va a pasar de acá a 4 años. ¿Quién nos va a liderar para poder que Masamari siga desarrollando? Entonces acá falta visión de formar líderes como buenos candidatos, como buenos experimentados en la gestión. No lo dejan un legado que puede seguir con el desarrollo. Yo pienso de que esa experiencia será para bien del pueblo o para el bien del mismo candidato. Yo creo que cada persona, cada ciudadano, tenemos el derecho de poder analizar, poder ver de cerca qué piensan, qué coincidencia tiene sus propuestas, y al final, pues usted lo ha dicho, el pueblo lo que decide. Pero sí, debemos de opinar desde nuestro punto de vista, viendo la realidad de la vida de todos los políticos también, de que año tras año nos prometen y cuál es el cumplimiento, y ahí es lo que reconoce quién es el verdadero líder. Líder hayamos tenido, sí, no negamos, pero lo que quiero es que formemos también líderes para lo posterior. Porque ¿qué va a pasar? Dice, ¿quién nos va a liderar? Este muchacho no sabe nada, está en pañales. Pero tal vez ese muchacho que está en pañales puede tener buenas intenciones con las mentes más sanas y las manos más limpias. Entonces, de eso queremos generar un recurso humano para poder que nuestro distrito sea un distrito óptimo de desarrollo. No, tal vez tendremos extensiones de territorios, pero cuando manejamos la inteligencia, las habilidades, la responsabilidad y la tecnología, entonces Masamari va a ser mucho más de lo que vemos y debería de ser pujante. Cuando pensamos que Masamari tiene que desarrollar, no solo pensamos de fierros y cementos. Lo que debemos pensar es, ¿de qué viene? ¿Con qué compramos los fierros y los cementos? Hay muchas cosas que faltan y muchas cosas que puede tener Masamari. No puedo decir más allá de lo que yo pienso, pero hay que esperar cuál es la capacidad, cuál es la visión de cada candidato. Muchas veces en esta situación nos rodea personajes que han vivido de una municipalidad y nos anima a que seamos candidatos, y por esa razón seguramente se reeligen, se vuelven a lanzar. ¿Por qué? Porque voy a tener un haber cuando este candidato gana a la municipalidad. No debería ser así. Debemos de cambiar la manera de pensar. Reitero, lo que como agricultor preocupamos es que debemos tener buenas condiciones en nuestras carreteras. En un momento yo hablé con el señor Arana, que fue alcalde de Satipo. Él tenía una visión de que todas nuestras carreteras deben ser, por lo menos, con un asfalto económico. Pero lamentablemente ya nos los acompañó a la vida, y cuánto nos gustaría, por lo menos, hablar de ese tema con nuevos candidatos y que visionen hacia el futuro para que este distrito, a través de su producción de la agricultura, sea pujante y desarrolle en todo aspecto. Este es mi punto de vista. Muchas gracias por el tiempo que me ha cedido, señor Pedro, señora Maruja. Bendiciones.
2: Muchísimas gracias, amigo Teodoro Apolinario.
0: Bien, Teodoro, me parece muy aceptable su opinión. Usted es dirigente, agricultor, conoce bastante y es la realidad en la que estamos viviendo, señores.
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0: Por eso volvemos a repetir nuevamente, y lo vamos a hacer como disco rayado, el pueblo tiene que evaluar, tiene que ver realmente a ciencia cierta, tenemos que enfocarnos, ¿no? Ver el distrito de Masamari. Masamari no solo es fierro cemento. ¿Con qué se compra fierro cemento? Con café, con cacao, con plátanos, con yuca, con quión, con cítricos, con piña. Con ello compramos todos estos materiales que sirven para la construcción de la casa, de la vivienda, seguir avanzando con fierro y cemento. Pero para ello tiene que estar bien las carreteras, tiene que tener accesibilidad la carretera. Pobre agricultor, toda su carretera parece bombardeado como la guerra de Vietnam, y cuando llega el intermediario a comprar, me ha pasado. Señor, dice, tu carretera está hueco, hueco, mi carro se va a malograr. Lo primero que piensa él es en su carro. No, no te voy a dar a 10 soles, te iba a dar 10 soles, pero viendo la carretera te voy a dar 6 soles. Miren cuánto lo matan al agricultor, 6, 7, 8, 9, 4 soles que le hacen mucha falta al agricultor. Solo así saco tu producto, hermano, tú lo dirás, sí o no. Bueno, si es no, me retiro, pues me voy, se hace de rogar, ¿no? Se hace de rogar para suplicarle, por favorcito, señores, que ya se está malogrando mi plátanos, por decir. Entonces, quieras o no quieras, tienes que regalar el producto, tienes que regatear. ¿Por culpa de quién? Ahí va la pregunta, ¿no? Se han olvidado la carretera, nunca han hecho mantenimiento, esa carretera no conoce ripiado ni mantenimiento de como debe ser, de tener las carreteras bien hechas. Ahí viene el problema, ahí viene el fracaso económico, señores, del agricultor. Y eso me parece que no están pensando. Yo no sé en cuál estará su idea, en que vender repuestos de máquina, cambiarle la llanta, cambiarle el aro, cambiarle el aceite, cambiarle... O sea, estamos viendo intereses propios, simplemente propios. Nada más. Y en campaña bailan, saltan, se paran de cabeza, achubé, achiná, hablan de todo en la campaña, señores. Cargan bebé, guagua, ajena, todo están cargando. Cuando en la práctica... ¡Oh! Dios mío, ¿qué es esto? No, todo lo que tengo que hacer por campaña. Sáquense la venda de los ojos, señores. Son las 7:33. Vamos ahora a otro ángulo de la noticia. Las noticias de actualidad. Tenemos noticias de actualidad, Maruja. Sinceramente, también las noticias están terribles. A ver, vamos con... Actualidad. 7:33. Mientras tanto, en las noticias de actualidad, lo que está pasando, lo que está ocurriendo... Ya no somos ajenos, han confirmado primer caso de sarampión en niños de 7 años y hay 36 sospechosos. Vamos con esta información, señoras y señores. La enfermedad también nos ataca. Por otra parte, la enfermedad está atacando drásticamente la sarampión. ¿Qué dice? ¿Se pronuncian o no se pronuncian las autoridades de salud? También tenemos autoridades en el tema salud, ¿eh? Hay autoridades en el tema de salud.
2: Bueno, efectivamente, pero antes tengo este aviso importante. Se necesita un ayudante para panadería con experiencia. Hay que llamar al 953-620227. Así que pasamos la voz a todos nuestros amigos que saben y tienen conocimiento de panaderías.

0: de que usted puede inscribirse para que pueda ser alcalde electo del centro poblado de Santa Rosa de Viña del Río Pangá, de la margen izquierda. Así que, amigos, ustedes que quieren ser alcaldes también del centro poblado de la municipalidad del centro poblado Santa Rosa de Viña del Río Pangá, de la margen izquierda del sitio de Mazamari, puedan acercarse al comité electoral para que se pueda inscribir, o llame a este número al 915-63-2455. Atentamente, el comité electoral nos está pasando la voz y oportunidad de inscribirse hasta el 14 de julio del presente año.
1: Actualidad. Vamos, que dice la Dirección Regional de Salud de Junín, han confirmado el primer caso de sarampión en la región Junín. Escuchen, padres de familia. Se trata de un menor de 7 añitos residente en la región Junín, cuya atención fue notificada en el centro de salud. Vamos ampliando la información. El tema de salud también nos preocupa, lo que viene ocurriendo. Entre tanto,
0: el caso se confirmó luego que el Instituto Nacional de Salud emitiera el resultado positivo mediante la prueba molecular. Luego del diagnóstico, se activaron de manera inmediata los protocolos establecidos para la vigilancia epidemiológica y la respuesta frente a enfermedades inmunopresistibles.
1: Mientras tanto, vacuna, la directora de inmunizaciones, la responsable, invocó a los padres de familia a permitir que los niños sean vacunados con las dos dosis, ya que Junín apenas llega a un 30%. Oiga, miren, nos está atacando la sarampión.
0: Bueno, el cierre de las brechas es lento. Acotó, además, dijo que en Junín hay 36 casos sospechosos de sarampión. El último confirmado, toda persona con fiebre y erupción en la piel es sospechoso de sarampión.
1: En Pichanaki, señores, Pichanaki, aquí a unos cuantos kilómetros de la provincia de Satipo. Mientras tanto, la Dirección de Epidemiología de las Inmunizaciones ejecutan acciones de investigación epidemiológica, identificación y seguimiento de contactos, monitoreo de posibles casos relacionados y el bloqueo vacunal en el torneo del caso confirmado, con el objetivo de cortar la cadena de transmisión. Dijo bien claro una vez una enfermera aquí, Maruja: si un niño tiene sarampión, puede contagiar todo el salón.
0: Hay que dejar en casa, así que ya sabemos que está un poco mal delicado. Preferible que se quede en casa, porque realmente... pues no, un niño con sarampión no va a contagiar a uno nada más, sino a muchos niños. Entonces hay que prevenir. Si se vemos como madres o como padres de familia, somos responsables, dejemos en casa para que el niño pueda pasar. Ay, por eso es importante la vacuna. Es importante la vacuna.
1: La vacuna te puede salvar, así que hay que vacunar a los niños. A ver, ¿entre cuántos años está acá justamente? Los niños de 7 años tienen que vacunarse. Niño de 7 años y hay 36 sospechosos. Bueno, todos los niños se vacunan contra el sarampión, señores. Aquí también en Mazamari hay ya casos de este tipo de sarampión, por ende nos están prácticamente alertando.
2: Está en el país y en la región Junín. Si usted viajó o estuvo en contacto con personas provenientes de Puno, Cusco, Moquegua,

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1: Bueno, la cosa se pone terrible, señoras y señores. La sarampión, que también puede causar la muerte, no solamente te va a mandar a la cama, no solamente te va a mandar a que te vacunes, no. También es pasible de niños que puedan fallecer por causa de esta enfermedad de transmisión, que es una enfermedad que contagia. Una enfermedad que contagia. Y puede ser pasible, puede contagiar papá, mamá, hermano, tía, tío. Hay que tener precaución en el tema de salud. 7:39 a.m. Si usted pretende llevar algo, por ejemplo, tenemos aquí Inversiones Jocelyn, siempre a la vanguardia de los grandes acontecimientos. 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
2: Sí, adelante, le escuchamos.
3: Señorita Maruja, muy buenos días. Soy el delegado vicinal de Todos los Santos. Quería pedirle un gran favor por a través de su transmisión.
2: Sí, le estamos escuchando.
3: Solamente para saludarle a usted y al señor alcalde distrital de Mazamari, y al gerente general de maquinaria y al ingeniero Isaac, saludarle cordialmente por el apoyo que están brindando hacia el anexo de Todos los Santos, hacia el centro poblado de Todos los Santos. Y mi comunicación directa y en forma precisa es que, bueno, que me publique netamente, decirle a mis pobladores de Todos los Santos que ya salió la lista de títulos para hacer el pago respectivo al Banco de la Nación, donde se va a hacer los cobros en el local comunal de Todos los Santos. Y eso es lo que quería que me publique ampliamente. Y voy a cobrar el día de mañana a partir de la 1:00 p.m. Tenemos nada más 3 días para cobrar. Entonces, quisiera que mis comuneros se acerquen y se publique a nivel de todos, de la comunidad de Todos los Santos, del centro poblado de Todos los Santos, ya que el consumo de urgencia que nos está pidiendo el programa del DRA, debemos de cumplir, decirle a mis comuneros que cumplan con sus pagos, porque no hay más plazo. Aquí está la lista pegada en el local comunal de Todos los Santos.
2: Bien, muchísimas gracias. Le hemos escuchado atentamente. Creo que la población también lo escuchó. Muy buenos días. 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
1: Así es, Maruja, Vivero Paguacho, señoras y señores, como siempre, a la vanguardia de los grandes acontecimientos en la agricultura.
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0: nos hacen una, nos escriben aquí a WhatsApp una denuncia pública, señores. Dice lo siguiente, vamos a leer. Señora Maruja, amigo Pedro, buenos días. Le escribo a un vecino que vive aquí frente al parque de Masamari. ¿Ya? Vivo frente al parque de Masamari y vemos con bastante extrañeza que uno de estos kiosquitos que le llaman kiosquito turístico para abierto. O sea, no está cerrado este kiosquito turístico. Para abierto, está frente aquí al parque. Y se ha convertido en nido de ratas. Ahí entran los ministros, entran los borrachitos, entran los drogadictos, entra toda clase calaña de gente a este kiosquito que está abierto. Pedimos a la municipalidad, dice, que lo cierren este kiosco porque se ha convertido en guarida de gente mala. Generalmente ahí duermen, ahí comen, hacen todo en esta caseta que está frente al parque, dando un mal ejemplo a mucha gente que lo ve diariamente y está abierto. A ver, que vaya Serenazgo, que haga su chamba Serenazgo de poder inspectar, inspección a este lugar. Aquí nos están escribiendo, señores, de que se ha convertido en una guarida, ¿no?, de delincuentes, sobre todo fumoncitos. En la madrugada salen de ahí, de por algún hueco, y se van directo a descansar como si fuera su hotel. Estamos hablando de estas cabinas, casetas de turismo que le llaman. Está abierto, está sin candado, sin llave, y bueno, pues que vayan a cerrarlo por lo menos y que vayan a ver quién está durmiendo a estas horas. 7:45 minutos de la mañana, quejas y denuncias, 956-46-0911, también las quejas y denuncias, estamos atendiendo a la audiencia. ¿Qué pasa con la delincuencia? Oiga, policías han sido baleados, a los policías los han agarrado a balazos, vamos escuchando la información.
1: Fueron a balazos a policías durante una intervención. Todo sucedió en el sector de La Guairona, en San Juan del Urigancho. El delincuente de nacionalidad venezolana vació el cargador contra la patrulla. Los agentes resultaron ilesos y lograron capturar a los sospechosos tras una persecución.
2: Se pudo interceptar ambos en una calle, encontrarse frente a frente. Producto de ello, hay un choque entre la moto lineal y el patrullero. Han realizado 4 disparos contra el patrullero.
1: Luego de disparar contra los agentes, se da inicio a la persecución. Los agentes interceptan la moto que iba a toda velocidad, que termina chocando contra la patrulla. Ambos delincuentes salen volando por los aires. Al levantarse del pavimento, continúan la huida a pie por las laderas de los cerros, atravesando varias calles, pero fueron alcanzados y reducidos por los efectivos policiales. Los detenidos fueron André David Cerquén, alias Fito, y Axel Alejandro Briceño, alias Chamo, de nacionalidad venezolana. Ambos integrantes de la banda criminal Los Fierreros del Sauce.
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0: Oiga, los venezolanos siguen haciendo noticias, no se arrepienten, ¿no? Estos venezolanos son más tercos que la mula. Siguen haciendo disturbio en nuestro país. Han disparado contra una camioneta de la Policía Nacional. Les han metido bala a los policías que estaban haciendo su patrullaje. Y son de nacionalidad venezolana. A pesar de que ha habido terremoto, ha muerto su familia, ha muerto su esposa, sus hijos, todo. No hay arrepentimiento de estos venezolanos. Siguen haciendo lo que les da la gana aquí en Perú. Siguen haciendo lo que mejor les parezca, y yo no sé por qué el Perú está soportando tanto ello. ¿Por qué no se expulsa a todo venezolano? Deben irse a su país, ahí que se vayan a su país, que se vayan a su chacra, porque ahora Venezuela es todo chacra. Que se vayan a su chacra ahí a vivir, señores, deben botarlos acá del Perú. ¿Por qué estamos por qué tanto consentimiento como si fueran hijos majaderos? Tenemos ahí a los majaderos que deben irse a su país, los deben ahí botar a toitito los venecos. Estos son los que hacen quedar mal al Perú, ¿se dan cuenta? De nacionalidad venezolana. No lo digo yo, lo dice la Policía Nacional. Bueno, hablando de la Policía Nacional, está cumpliendo 43 años la DIRCOTE. La DIRCOTE está de aniversario, 43 años al servicio de la paz y la democracia. Vamos leyendo esta nota periodística que nos alcanza la Policía Nacional del Perú, que está expresando su más cordial saludo y reconocimiento a las mujeres y varones que integran la Dirección contra el Terrorismo DIRCOTE. Al consumarse su 43 aniversario de creación institucional, durante más de 4 décadas, esta dirección especializada ha demostrado un firme compromiso con la defensa de la paz, la democracia y el Estado de Derecho, enfrentando con profesionalismo, valentía y permanente vocación de servicio las amenazas del terrorismo en el país. En esta fecha conmemorativa, la Policía Nacional del Perú reconoce el sacrificio, la entrega y el honor de quienes integran y han formado parte de la DIRCOTE, cuya labor ha sido fundamental para preservar la tranquilidad, la seguridad y el desarrollo de nuestro país. La Policía Nacional del Perú reafirma su compromiso de continuar fortaleciendo sus capacidades operativas y de investigación para hacer frente a las amenazas que atentan contra la seguridad nacional, siempre en defensa de la paz y el bienestar de todos los peruanos. Feliz 43 aniversario, dicen aquí en letras mayúsculas, DIRCOTE, honor y reconocimiento a quienes con valentía y firmeza protegen al país, preservan la tranquilidad de nuestra nación. Tu seguridad es nuestra prioridad. Gracias, comandante, por enviarnos esta nota periodística.
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4: Estás intervenido, compadre, estás intervenido. Ponlo grietes. Ponlo grietes.
5: Servicio de inteligencia, ojo.
4: Ya, ya, está bien, está bien.
5: Ojo, servicio
4: de inteligencia. Está bien, está bien, está bien. Colabora nomás.
5: Sí, sí,
4: ojo, ojo, inteligencia.
5: Está bien, está bien. Ah,
4: entonces, pipo,
5: compadre.
4: Tranquilo, tranquilo. Ya. Todos los billetes
5: están juntos, compadre. Ya, ya, bueno, bueno.
4: Estás intervenido, compadre, estás intervenido.
5: Ponlo grietes.
4: Ponlo grietes.
5: Servicio de inteligencia, ojo.
4: Ya, ya, está bien, está bien.
5: Ojo, servicio.
4: Está bien, está bien, está bien, está bien. Colabora nomás.
5: Ojo,
4: inteligencia,
5: está bien.
4: Ah, entonces
5: pipo,
4: compadre. Ya. Todos los billetes están juntos, compadre.
5: Ya. Ya, bueno.

0: Bueno, así está la criminalidad en nuestro país, señoras y señores. No hay nada que hacer, realmente vivimos en un país de inseguridad. No estamos seguros en este país, ¿no? Lo malogramos. Y no somos los peruanos quienes malogramos al Perú. Son los extranjeros que van a tu casa, hacen desorden, se portan mal, ¿no? Y así todavía los tenemos en casa, oiga. Por eso digo, ¿qué está pasando con el Perú? Debemos de expulsar a toititos, estos majaderos, a estos zamarros. Deben irse a su país. No debemos tener aquí a sinvergüenzas que realmente al Perú lo patean y lo hacen quedar mal. Toda la gente del extranjero dice, oye, todo esto pasa en el Perú nomás. No. La gente del extranjero lo ven al Perú como el patito feo. ¿Por culpa de quién? Por culpa de tener extranjeros. Sé que hay buenos extranjeros. Pero también la mayor parte de venezolanos vienen de organizaciones criminales, ¿no? Ahí está el Tren de Aragua, ahí está el Gota Gota. Entonces, todo ello tenemos que soportar, ¿no? Tenemos que soportar, callarnos los peruanos, solamente humillarnos, solamente decir, pues sí, pues son extranjeros, ya no respetan la casa. Ha habido un operativo muy grande, de gran escala, ha habido en Pampa del Hospital. ¿Dónde queda esto? Esto queda en Tumbes. En La Pampa se culmina un decomiso masivo de armas. Detenidos también hay, ¿no? Y miren la noticia. En una demostración de fuerza y coordinación, las fuerzas del orden asentaron un nuevo golpe contra las actividades ilícitas que hacen en la zona de amortiguamiento de la Reserva Nacional en Tambopata. Un contingente de la Policía Nacional del Perú, desplegado estratégicamente en el sector conocido como La Pampa, ha logrado la captura de varios sujetos presuntamente implicados en diversos delitos. La intervención, que se ejecutó de manera sorpresiva las primeras horas de hoy, movilizó a unidades especializadas que peinaron la zona para desarticular los focos de ilegalidad que afectan a la parte de la región Madre de Dios. La rapidez del despliegue policial impide cualquier intento de fuga por parte de los intervenidos. Inmediatamente después de asegurar el perímetro y realizar el control de identidad correspondiente, las fuerzas policiales activaron un estricto protocolo de seguridad para evacuar a los detenidos. Bajo una fuerte custodia armada, el grupo fue trasladado por vía terrestre hacia la capital del departamento de Puerto Maldonado. Y en la ciudad de Puerto Maldonado, los capturados fueron conducidos a las dependencias policiales correspondientes y puesto a disposición del Ministerio Público. En las próximas horas, las autoridades judiciales iniciarán las diligencias preliminares y las investigaciones que la ley determina para determinar la situación legal de cada uno de los implicados en estos hechos. Un arsenal de armamento bélico, armamento de guerra, señores. Granadas, portagranadas, bombas, pistolas, caserinas, paquetes de municiones, oiga, una gran cantidad de ello tenían estos personajes. Así que todo esto también está ocurriendo en nuestro territorio nacional. No es pura noticia, es una mera realidad. 7:54 en todo el país.
1: Mientras tanto, tenemos la siguiente citación. Citamos a todos los socios de la Cooperativa Agroecológica Industrial Mazamari a realizarse una reunión para el día domingo 12 de julio del presente año a partir de las 9 de la mañana en el local de acopio de la cooperativa o secadora, con la finalidad de tratar la siguiente agenda. Primero, la reorganización de nuestra Cooperativa Agroecológica Industrial de Mazamari. Segundo, otros puntos de vital importancia en bien de la Cooperativa Agroecológica Industrial de Mazamari. Así que firma la comisión, pasamos la voz a todos nuestros amigos. Queremos nuevamente reactivar la cooperativa. Estamos convocando a una reunión de suma urgencia para el día domingo 12 de julio del presente año a partir de las 9 de la mañana en el local de acopio de la cooperativa. Atentamente, está firmando la comisión.
0: 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Vamos a presentar deportes.
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0: Bueno, el deporte es un cambalache, realmente es un dolor de cabeza. Mucha afición que llora, que grita, derrama lágrimas. Se hace la pipí en el pantalón. Bueno, digo esto porque ¿cómo va a perder mi equipo? ¿Cómo es posible que van a eliminar a mi equipo? Dicen, oiga, están gritando, están haciendo realmente disturbio en estas calendario mundial 2026. El día de mañana Maruja está jugando Francia con Marruecos a las 15 horas. Francia-Marruecos, según el calendario nos alcanzan acá el picture, calendario mundial 2026, viendo en pantalla gigante gracias a Credillá, porque creemos en ti, te ayudamos a crecer. 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El día de mañana está enfrentándose Francia con Marruecos, Europa prácticamente. Y el día viernes 10 de julio a las 2 de la tarde está jugando España-Bélgica, partidos de los cuartos de final del Mundial 2026.
1: Bueno, contando en el tema deportivo, distinguidos oyentes, ayer ganó Argentina y es el único país sudamericano que sigue en carrera en el fútbol mundial. Así que el único de, ¿no?, Sudamérica que está, distinguidos oyentes, en carrera, porque Colombia ha sido eliminado, Suiza eliminó a Colombia por definición por penales, llegaron hasta penales, entonces ya, distinguidos oyentes, fue eliminado Colombia, teníamos a Colombia y teníamos a Argentina, Colombia fue eliminado y pues el único que está siguiendo en carrera es Argentina. Bueno, hablando del deporte, el domingo hay fútbol acá en nuestro distrito de Mazamari, el Club Racing de Satipo va, distinguidos oyentes, va a jugar con Pacha Chico de Jauja a partir de las 3 de la tarde por la etapa departamental.
0: Ah, caramba, llega Pacha.
1: Sí, Pacha.
0: Pacha. Eso está en Jauja.
1: Sí, está en Jauja.
0: Vienen los jaujinos.
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0: Bueno, y aquí en Mazamari, cantidad de jaujinos, ¿ah? Uf, hay cantidad de jaujinos. Ahí conocemos a cantidad de jaujinos. Así que va a llegar Pacha desde Jauja, señores.
1: Pacha Chico.
0: Pacha Chico, pues. De Jauja. Hay Pacha Grande y Pacha Chico. Bueno, la cosa que llega Pacha y va a jugar con el Racing de la provincia de Satipo aquí en el estadio de Mazamari.
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0: Bueno, pero Argentina, ¿quién le ha ganado?
1: No, él ha ganado.
0: Por eso.
1: Argentina.
0: A ver, vamos escuchando un poco el panorama deportivo.
3: ¿Por qué Egipto dice que les metieron la mano y favorecieron a Argentina? Egipto ganaba 2-0 a Argentina, a 15 minutos del final, y en 13 minutos lo perdió todo. Y entonces llegó la conferencia de prensa más explosiva del Mundial 2026. El técnico Hossam Hassan se plantó ante los micrófonos y dijo sin filtros: voy a decir lo que pienso sin importar las consecuencias. Este fue claramente un partido amañado y todo el mundo lo vio. El resultado se vio influido por factores internos y por factores externos previos al encuentro. Y cerró con una frase que ya da la vuelta al mundo. Si quieren tanto que Argentina gane, ¿por qué llaman a todos a venir y participar? El goleador Mostafa Sico, que tuvo un gol anulado por el VAR por una discutida falta sobre Lisandro Martínez, fue todavía más directo. El árbitro está desperdiciando el esfuerzo de un país entero. El torneo está claramente amañado. La copa está dirigida hacia Argentina. Hassan también criticó el horario del partido, disputado al mediodía en Atlanta. El que puso ese horario nunca jugó al fútbol en su vida. Y como gesto de protesta personal, anunció que no verá ni un solo partido más del torneo desde que regrese a su país. Messi salió del partido con los ojos rojos, llorando, consciente de que Argentina estuvo a punto de quedar eliminada y que en 15 minutos encontró el gol de la remontada con Cristian Romero y Fernández y un penal ante un árbitro al que Egipto ya había objetado antes del partido. ¿Tiene razón Egipto o Argentina simplemente nunca se rinde?
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0: Bueno, así está el panorama deportivo mundial 2026, Maruja Lara.
1: Bueno, lo que sí, queridos oyentes, sabemos que, pues no, acá nosotros ya en tema deportivo, en nuestro distrito de Mazamari estamos fuera de carrera. Y simplemente alentar, pues, a la provincia de Satipo para que sigan, mis queridos oyentes, llevando el nombre de la provincia de Satipo. Cuando hablan Satipo, por lo menos llevan también el nombre de nuestro distrito de Mazamari, ¿no? Dentro de Satipo estamos Mazamari y los demás distritos. Así que estamos así en el tema deportivo y es el único, mis queridos oyentes, ¿no? A nivel mundial que está pasando después Argentina en el tema deportivo de Sudamérica, así que Sudamérica está representada por Argentina y déjenme decir pues la suerte del caso, ¿no? La suerte del caso para nuestros amigos de Argentina, por lo menos estamos en América del Sur y es el único país que nos está representando a nivel de Sudamérica. La suerte para Argentina, 18 oyentes.
0: Así es, Maruja.
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0: A ver, a pocos días ya de recibir el cambio de mando de la presidenta Keiko Fujimori, la nueva presidenta del Perú ha hablado, ha asegurado muchas cosas. Vamos escuchando lo que dice Keiko Fujimori.
5: Pero quiero comentarte también que sí, que esta es ropa peruana.
6: ¿No? ¡Es peruana!
5: ¡Por supuesto!
6: ¡Bravo! Entonces va a ser una vitrina.
5: ¡Por supuesto!
6: Para diseñadores peruanos, uh-huh. Moda peruana, ¡qué lindo!
5: Sí, y este traje además es de Gamarra, que es el emporio comercial donde nacen las incubadoras de los grandes personas que hacen textiles y diseños. Wow. Es un sitio muy popular. Sí. Claro, ahí también se encuentran precios estupendos, ¿no? Entonces, para mí, llevar prendas peruanas es motivo de mucho orgullo. Pero quiero comentarte también que sí, que esta es ropa peruana. ¿No?
6: ¡Es peruana!
5: ¡Por supuesto!
6: Entonces va a ser una vitrina.
0: Bueno, va a apoyar a todo Gamarra, a Keiko Fujimori, a todos los emprendedores. Ojalá pues, no se olvide de la Selva Central, porque acá también en la Selva Central hay muchos emprendedores. Así es, vamos a hacer nuestro corte y volvemos con la última hora de programa. Señores, hay mucha información que todavía queremos compartir con ustedes tras la pausa comercial. Así que vamos a ir saludando a toda la patria, porque estamos a puertas de celebrar fiestas patrias.
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0: siempre liderando el primer lugar en sintonía, señoras y señores, redes sociales, estamos también a través de las multiplataformas, definitivamente para llegar con la potencia, la calidad. 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Última hora de programa, son las 8:17. Maruja, el temblor, no hemos sentido.
1: No hemos sentido nosotros el temblor, pero sí ha temblado la tierra, de hay que estar preparados para cualquier nuevo evento que pueda pasar más adelante. Fuerte sismo ha sacudido la región Junín, pero específicamente en qué lugar se ha concentrado. Se ha concentrado en Pichanaki, La Merced, pero se ha sentido en la provincia de Satipo.
0: Así es, se ha sentido en la provincia de Satipo un sismo de magnitud 4.2 en la escala de Richter. Se ha registrado cerca de Perené. El Instituto Geofísico del Perú reportó un sismo de magnitud 4.2 registrado aproximadamente a las 12 del mediodía, con epicentro de 18 kilómetros del distrito de Perené en la selva central. Este movimiento telúrico fue percibido por pobladores de Perené, Pichanaki, La Merced, otras localidades cercanas

0: generando alarma entre la población. La provincia de Satipo también, hasta el momento, las autoridades no han informado sobre daños personales o materiales como consecuencias de este movimiento telúrico de 4.2. Las evaluaciones continuarán. Recomendaciones ante un sismo: mantén la calma, aléjate de ventanas, objetos que puedan caer, identifica las zonas seguras y rutas de evacuación. Ten siempre lista tu mochila de emergencia. Si sentiste el sismo en tu localidad, cuéntanos dónde y cómo lo puedes describir. Así que ha habido movimiento telúrico en la selva central, 8 y 18 minutos.
1: Vamos a decir, siguiente con más información. Qué terrible, doble asesinato, doble homicidio conmociona a El Brae. Dos personas asesinadas a balazos en Pichari. Las víctimas fueron interceptadas cuando se desplazaba en una camioneta en el sector de Natividad. Y la Policía Nacional de Perú ya está investigando el móvil del crimen. Un lamentable hecho sangriento registró el día ayer en el sector de Natividad, ubicado en el distrito de Pichari, dentro de la zona del Brae. Dos personas perdieron la vida de manera instantánea. Así que tras ser víctimas de un feroz ataque armado a plena luz del día, los cuerpos de las víctimas quedaron tendidos sobre la vía pública a un costado de la camioneta en la que aparentemente se desplazaban al momento de ser interceptados por los atacantes. Tras reportar este incidente, efectivo de la Policía Nacional del Perú se desplazaron de inmediato hasta el lugar de los hechos para acordonar la escena, iniciar las diligencias correspondientes y recabar evidencias biológicas y balísticas. Las autoridades ya se encuentran trabajando para esclarecer el móvil, el crimen o identificar a las personas de este trágico suceso que ha también pues consternado a toda la población local de esta parte. Qué terrible, se ven las imágenes. No, tendido en el suelo, ensangrentado, bajándose de la auto.
0: ¡Qué terrible!
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0: Bueno, 8 de la mañana con 19 minutos, vamos con más información. Mientras tanto, la población debe saber que en las elecciones regionales y municipales 2026, los ciudadanos en el ámbito nacional elegirán a sus candidatos, autoridades regionales y municipales en el periodo 2027 al 2030. Los candidatos que representarán a cada organización política para este proceso han sido elegidos por sus afiliados en las elecciones primarias realizadas del 17 al 24 de mayo de este año. Se van a elegir autoridades elegidas que serán en cada región: gobernador regional, vicegobernador regional, consejeros del Consejo Regional, también en los distritos y provincias, alcaldes y regidores. También todo ello informa, señoras y señores, ¿no? Y si usted quiere alguna consulta, también puede hacerlo con toda confianza al 956-460911. Elecciones regionales y municipales 2026 está a la orden, a la puerta del día.
1: Esperemos que esta oportunidad no nos equivoquemos al poder poner también a un gobernador regional donde sí reúne las condiciones de poder atender las necesidades, especialmente en la zona de la selva central, porque siempre se ha visto que se ha centralizado los trabajos, las obras o los proyectos que vengan que a realizar. Prácticamente para la selva central poco o nada se ha realizado. No por esta parte, distinguidos oyentes, ya ha terminado su gestión del señor Sosimo Cárdenas. Lo único que de bueno que ha hecho es comprar maquinarias y maquinarias, que ahí se ha llevado gruesazos, está yendo de esta parte de maquinarias Sosimo Cárdenas, sin pensar que las necesidades estarían también acá en la zona, distinguidos oyentes, ¿no? Zona de la selva central, patio trasero de la región Junín, donde todo lo centraliza en la ciudad incontrastable de Huancayo, otras ciudades que muy cercanas, Concepción y otras ciudades, tíos oyentes, por esta parte, pero la selva central un poco alejada, abandonada, y que gran parte de los votos se lleva de tíos oyentes y pone gobernador regional es la selva central, porque gran parte de la región Junín, usted se da cuenta o se no mira cómo es el mapa de la región Junín, más de la mitad es selva central. Más de la mitad es selva central. Y una parte nada más, distinguidos oyentes, de la región Junín es sierra. Y prácticamente a la sierra se le da mayor ventaja. Y a donde hay más votantes, a donde hay más gente, distinguidos oyentes, más población, que es la selva central, no poco o nada se está haciendo proyectos de gran envergadura. Cosa, distinguidos oyentes, que pues no, en otras ciudades no es así. Espero que esta oportunidad no nos equivoquemos de poder poner a un buen gobernador regional que sí tenga la visión en la selva central. Ahora ellos vienen acá a la selva central a pedir votos, a reclamar, a decirle pues no vota por mí, pero cuando llegan a ser gobernadores, Dios oyentes, muchas veces están centralizando, simplemente ven por sus intereses personales de cada gobernador o gobernadora que pudiera haber llegado. Entonces, señoras y señores, espero que esta oportunidad no nos equivoquemos. Sosimo Cárdenas está dejando abandonado casi un cementerio de las maquinarias que está dejando, señoras y señores, a esta parte de la región Junín. Han encontrado un tractor prácticamente abandonado en la localidad de Marcavalle, un caserío de La Libertad. Han encontrado abandonado esta máquina del gobierno regional. Ahí está el sticker o la calcomanía rota que dice Sosimo Cárdenas, gobierno regional de Junín. Según distintos oyentes, acá las personas de esta parte, esta maquinaria pesada estaría siendo desmantelada sistemáticamente, incluso buscarían desaparecer, porque el tractor, la parte pues no que empuja, ya también se ha desaparecido, eso se han vendido, se ha extraviado, señoras y señores, ya no hay. Asimismo han enviado fotografías para respaldar su denuncia, donde se observa distintos oyentes, esta máquina pesada de este tractor oruga, donde ya casi distintos oyentes prácticamente no está, pues, ¿no?
0: Ya la han canibalizado, sí. Todo, ya le han robado prácticamente sus partes de esta maquinaria.
1: Bueno, están pidiendo a la policía.
0: Esta es la revolución agraria de Sosimo.
1: Batalla de canalla. Esto es canalla Perú. Esto es canalla Perú. Entonces, se está pidiendo a la policía, a la fiscalía, a la contraloría, a otras instituciones de control que puedan hacer las verificaciones del caso y sancionar a los responsables de este presunto mal uso de los bienes públicos. Porque cualquier maquinaria que está malogrado, pues no voy a abandonarlo por el hecho que está malogrado y la punta del cerro lo voy a dejar. Tengo distintos entes que alquilarme como responsable de la maquinaria un trailer, ¿no? Para que pueda también pues trasladarlo hasta la institución que es el gobierno regional. Debió hacerlo eso inmediatamente los responsables, cosa que no lo han hecho y están canibalizando, estimados oyentes, todo este tractor oruga que ya está casi en
0: la. Así es, con estos problemas que tiene Sosimo Cárdenas, pretendía viajar a Estados Unidos, abandonando a la región Junín, queriendo irse de un viajecito de placer con una fémina, ¿no? Con una fémina del Dircetur. Entonces me parece que por ahí le han dicho: Sosimo, ¿cómo vas a viajar? Porque hay problemas, hermano. Primero tienes que arreglar todos los problemas de casa para que puedas viajar bien. Entonces ha tomado la determinación de no viajar, ¿no? Ya le ha dado vergüenza, por lo menos le ha dado vergüenza, ha tenido sangre en la cara. Entonces este canalla Perú ha dicho: mejor no viajo. Vamos ampliando la información que está circulando como pólvora de regadero, señores, en el Diario Oficial de circulación rojo. Vamos con el Diario Correo, que dice: gobernador regional de Junín, Sosimo Cárdenas Muge, permanecerá en la región y no realizará el viaje que tenía previsto a Estados Unidos. Le dio vergüenza de viajar. Indicó que va a priorizar el cumplimiento de una intensa agenda de trabajo orientada a consolidar el desarrollo de Junín. Miren, imagínense, teniendo agenda, quería irse de luna de miel con la fémina de Dircetur. Vamos ampliando el informe.
1: Si bien el Consejo Regional autorizó la participación en un encuentro internacional del 7 al 13 de julio, la máxima autoridad regional dijo que decidió quedarse para continuar liderando de manera directa la ejecución, supervisión y entrega de importantes proyectos en beneficio de la población.
0: Mientras tanto, le dio vergüenza viajar teniendo tantos problemas, dijo: la atención prioritaria se centrará en las coordinaciones de alto nivel por la problemática limítrofe entre Junín y Cusco, las gestiones ante el gobierno nacional para asegurarle el financiamiento de la nueva carretera central, las reuniones de coordinación con diversos sectores del Poder Ejecutivo para impulsar inversiones públicas estratégicas en la región. Y así el caballero quería viajar con la fémina a Estados Unidos. ¡Qué concha, de verdad, este
1: hombre!
0: Durante
1: las próximas semanas, el gobernador encabezará la entrega de obras estratégicas, entre ellas el sistema de tratamiento de aguas residuales del distrito de Chupuro, la nueva infraestructura también de la institución educativa inicial número 416 de Zapallanga, la institución educativa número 1036 de Pichanaki, la institución educativa San Fernando en el distrito de Perené, además del mejoramiento de las condiciones de salubridad de Río Chilca, segunda etapa.
0: Lamentablemente no está el hospital de Satipo, no está en la agenda.
1: ¿Te
0: no
1: dan
0: hay,
1: cuenta?
0: No hay hospital.
1: Está Zapallanga, Pichanaki, Perené, los lugares que le pertenece, y está la zona centro, como siempre hemos mencionado, que la región Junín está zona centro, Huancayo, Zapallanga, Chilca, estos lugares para eso sí hay. Pero para la selva central acá que estamos hablando de la provincia de Satipo, que gran parte le ha dado en el lugar donde está Sósimo, ¿qué está haciendo por el tema de salud? No está haciendo nada. Así que está entregando obras sí para, ¿no?, para Chilca, para estos lugares y también para su sector, para que más adelante vaya a decir, pues no, yo estaba en el gobierno regional y me va a juzgar mi gente, entonces voy a hacer la obra para Perené, la institución educativa, está distintos oyentes entregando para Perené, para su sector, señoras y señores, pero para los demás distritos como Satipo, no, el distrito de Masamari, nuestro distrito también, pues de vecinos distritos de Yaya, ¿qué otras obras tenemos? Creo que no hay otras obras de importancia, distinguidos.
0: Así está el panorama de Sósimo Cárdenas. Al fin ha tenido conciencia, se ha puesto la mano al pecho y ha dicho, pues, ¿cómo voy a viajar a Estados Unidos a un viajecito de placer, irme a las playas de Miami, cuando acá mi pueblo está jodido, ¿no? Acá hay tantas cosas que tengo que hacer como gobernador regional y yo no me voy a estar dando la gran vida de pasearme con mi fémina, con mi peruana, no me voy a estar paseando.
1: Y faltando pocos meses para que ya se retire.
0: Así es, y faltando pocos meses para que ya se vaya sin pena ni gloria Sósimo Cárdenas. Definitivamente que no, señores.
2: 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En Radio Swing, esta es la hora. 8:29.
0: 8:29. Usted está en plena sintonía del espacio periodístico de las grandes mayorías, Prensa Popular, edición miércoles 8 de julio. Mientras tanto, en lo que va del año, tremenda lista. Detienen a 10.929 ciudadanos por cometer delitos. A ver qué delitos hay en la región Junín. Solo en los últimos tres días aprendieron a 280 personas, el 80% varones, tras operativos del 2026. ¿Qué está pasando, Maruja, con esta estadística? Vamos explicándole a la población que también no somos angelitos.
1: Bueno, efectivamente, estimados oyentes, la lucha contra la criminalidad no debe detenerse. Durante los diferentes operativos en la región Junín, la Policía Nacional arrestó a 10.929 personas, la mayoría, 80% de ellos varones, por estar inmersos en diferentes delitos.
0: Entre tanto, estamos dando la estadística de la región Junín. La mayoría de los detenidos han cometido hurtos, robos, son requisitoriados, choferes ebrios, otros fueron detenidos por falsedad genérica y receptación, por mantención, no pasar el dinero a los hijos. En los tres últimos días fueron intervenidos 280 ciudadanos, el lunes 104 y el martes 100, que cometieron diversos delitos.
1: Asimismo, en el distrito de Chilca, casi a las 19 horas se detuvo a Elber Huamán, de 35 años, luego que con un también pues pedazo de concreto de 6 por 7 centímetros golpeara a un transeúnte. Según los agentes, el detenido habría golpeado a un peatón para robarle sus bienes. Policía del grupo Terna lo atraparon y llevaron a la comisaría por tentativa de hurto.
0: Así están las estadísticas en la región Junín. En otras intervenciones policiales en diferentes sectores, Rodrigo Gamarra, de 18 años, Juan López, de 24 y 19 años, por la presunta explotación sexual de una menor en las calles de Pichis y Amazonas. Oiga, una menor de edad que se prestaba para que la exploten, dice, sexualmente. ¿No será que a la menor le gustaba esa vida, señores? Porque ahí hay plata, ahí hay dinero, ¿acaso es gratis? Los efectivos constataron que allí funcionaba un prostíbulo clandestino donde se halló profilácticos y lubricantes. También aquí en Masamari hay este tipo de prostíbulos clandestinos donde se dedican a la prostitución clandestina. En una de las habitaciones debajo de la cama se encontró a la menor de iniciales KQC, de 16 años, quien al parecer estaría siendo explotada sexualmente. Ante el presunto delito contra la libertad personal fueron puestos a disposición de las autoridades. Con esa plata mantiene a su mamá, a su papá. Asimismo, en seis meses se decomisó 3.570 celulares robados y de dudosa procedencia, explotación sexual. También aquí hubo este tipo de casos, féminas que llegaron de Atalaya, ¿no?, que eran explotadas sexualmente, señores, en un local muy conocido aquí del distrito de Masamari, exactamente en San Cristóbal. San Cristóbal, ahí la explotaban sexualmente, pues, a estas chicas que han llegado, menores de edad, desde Atalaya, han llegado con el cuento de trabajar en restaurante, de trabajar en recreo. Nada de recreo ni nada de restaurante, a ponerse la minifalda, a pintarse el cabello y ponerse todos sus coloretes para que atiendan a los parroquianos, señores, en San Cristóbal.
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1: Aquí estamos viviendo en armonía, en Mazamari, estamos viviendo en paz, la selva central está viviendo bonito, tanto la provincia, tenemos problemillas, pero no son tan graves como los que está podemos apreciar en Madre de Dios. En Madre de Dios, ya parte de esta parte del Perú que es Madre de Dios, están viviendo en una situación caótica. Las fuerzas del orden están destruyendo maquinarias de la minería ilegal, toda vez que estas maquinarias hasta el momento ya habrían sido valorizadas en más de $1,000,000 en Madre de Dios, que están siendo destruidas las máquinas. $1,000,000 valorizado las máquinas. Operación Eli transportada en Madre de Dios termina con la destrucción de maquinarias utilizadas en la minería ilegal. Fuerzas del orden intervinieron en el sector de Quilla, Balata, donde se incautó y se ha destruido gran cantidad de balsas, traca, motores, combustibles, maquinaria pesada, diversos materiales valorizados en más de 1.7 millones. Oiga, Madre de Dios está viviendo la guerra. Lamentablemente la minería ilegal está causando todo ello. Todo ello, han incautado también material de guerra, material de matar gente, pues, de armamento bélico, señores, que se ha incautado en este sector. Vamos escuchando parte de... Han incautado gran cantidad de armamento, miren ustedes, de parte de los mineros informales, ¿no? Han encontrado pues armas de guerra, señores, para que se defiendan los mineros también, ¿no?
2: Chiles, más un AKM y una retrocarga. Contamos en total 1, 2, 3, 4, 5, 6, 7, 8, 9, 10 armamentos de largo alcance y 1, 2, 3, 4, 5, 5 pistolas. 10 armamentos de largo alcance y 5 pistolas en el primer punto. Más una bomba lacrimógena, un explosivo. Chiles, más un AKM y una retrocarga. Contamos en total 1, 2, 3, 4, 5, 6, 7, 8, 9, 10 armamentos de largo alcance y 1, 2, 3, 4, 5. 5 pistolas. 10 armamentos de largo alcance y 5 pistolas en el primer punto. Más
1: 10 armamentos de largo alcance, señores. Y lo que más preocupa es que estos armamentos pertenecen al ejército y pertenecen a la Policía Nacional.
0: Bueno, están ahí con pidiendo, no, están extorsionando, han extorsionado a mucha gente en esta parte, estimados oyentes, gracias a este operativo. Pues no, han incautado todo lo que se ha mencionado. El duro golpe al crimen en Madre de Dios, han caído estas marcas porque los cupos que estaban pidiendo también han sido muy altos. Tras este paciente labor de inteligencia, la policía habría hallado fusiles, pistolas, listo para el ataque. Enfrentan pues no cargos también por banda criminal y tenencia ilegal de armas. Señoras y señores, nosotros, gracias a Dios, aquí en la selva central no estamos pasando esta situación de estar pidiendo
1: tranquilos, tranquilos. Sí, tranquilos.
0: Mientras que en el otro extremo un poco, de un Madre
1: poco,
0: Dios...
1: Un poquito nomás que fría la delincuencia acá, Mazamari, sí. Pangoa...
0: La capital de la República, ahora Madre de Dios, también Trujillo, se ha vuelto, estimados oyentes, en una zona muy terrible
1: convulsionada.
0: De todo el Perú. Porque Madre de Dios están escuchando esta información que se ha detenido. Estaban armados hasta los dientes.
1: Ahora la gente dirá, pero ¿por qué?

0: está pasando esto en Madre de Dios, señores? Es que en los ríos de Madre de Dios hay gran cantidad de pepitas de oro.
1: Uh-huh. Y la gente, minería ilegal.
0: La gente de la noche a la mañana se está volviendo millonario, ¿no? Hay empresas grandes, hay compradores, así como acá hay compradores de yuca, hay compradores de cítricos, de paltos, allá en Madre de Dios hay compradores de oro, ¿no? Hay compradores de oro. Entonces la minería informal ha bajado con maquinarias, retroexcavadoras, han metido lavadoras, de todo, todas las máquinas que el ejército los está volando. Hasta el momento ya hay 1.7 millones de soles ya en la cual han quemado estas máquinas, las han destruido prácticamente porque eso no permite el Estado la minería informal. Pero esto también es políticamente, pues, que trabajen, ¿no? Yo pienso de, no, dicen contaminan el río. Lo hacen por la contaminación, señores. La Pampa es el más afectado. La Pampa ha caído una organización criminal que operaba con participación de dos miembros del ejército. Dos miembros del ejército, mire, traición a la patria. Tremenda lista de detenidos. A ver, vamos escuchando qué dicen los detenidos.
2: De la minería ilegal en esta zona y que ha devastado gran parte del territorio de nuestro departamento de Madre de Dios. Del resultado de esta incursión, de este trabajo prolijo de inteligencia y de investigación criminal realizado por la Dirección de Medio Ambiente, conjuntamente con la Región Policial de Madre de Dios y con apoyo helitransportado de nuestro ejército peruano, es que se ha podido intervenir a 23 personas, de los cuales durante el enfrentamiento que se ha producido, lamentablemente dos personas han fallecido por parte de los integrantes de esta organización criminal y se han resultado 21 detenidos. Podemos apreciar aquí este gran poder de destrucción y de armamento de guerra y explosivos con la que contaba. Se ha podido incautar 6 minas antipersonales Claymore. Son de fabricación norteamericana, son de uso militar. De acuerdo a la trazabilidad que se ha podido determinar, pertenecerían o han pertenecido al ejército peruano. Bien. Tienen un gran poder destructivo con respecto a estas minas antipersonales. Se han podido incautar también 10 artefactos explosivos improvisados que contienen C4, este explosivo plástico también, muy sofisticado. Vemos acá las ramificaciones y las conexiones eléctricas para que ellos de manera remota puedan temporizar y activarlas. Granadas de guerra, granadas de humo, granadas explosoras. También tenemos aquí material mercurio que es utilizado en este caso para la explotación, la extracción ilegal del oro. 8 pistolas automáticas de uso de guerra. Aquí también tenemos, si podemos apreciar, son 19 fusiles de guerra que han sido incautados. Este fusil AKM ha sido recuperado el año pasado, fue producto de un robo a una entidad policial. Este es un fusil Galil de fabricación israelí, de procedencia del ejército peruano. Está en toda la trazabilidad para detectarlo de qué unidad policial fue hurtado. Asimismo, podemos ver a lo largo de la mesa de trabajo, ¿no? Son 19 fusiles de guerra. Y aquí llama la atención esta carabina de alto impacto para francotirador que fue ubicado en la parte alta, que en el momento de la incursión pretendía ser utilizado, ¿no?, por parte de estos delincuentes para atacar a los miembros policiales que en ese momento realizaban la incursión. Vemos también cerca más de 3.000 cartuchos de diversos calibres, cargadores, radios, ¿no? Asimismo, estamos en condiciones de dar cuenta que también se han recuperado 3 vehículos. Uno de ellos, el 30 de junio, una camioneta había sido robada a una pareja de ciudadanos cujeños. Y esto en suma es lo que permite establecer y llevar paz y tranquilidad a los ciudadanos de esta parte del país. Porque este sujeto, Fernández Pérez Edinson, alias El Chili, quien lidera esta línea, este grupo armado que protege la minería legal en el país y que llevaba a cabo estas diariamente acciones violentas y enfrentamientos con, recordemos, a la hora detenido, reo en cárcel. Fernández Pérez, también su primo, alias Brian, pugnaban y estaban causando violencia y zozobra en esta parte del país. La Policía Nacional del Perú, su Policía Nacional del Perú, ha dado un golpe contundente contra la minería ilegal y contra el crimen organizado vinculado a los delitos conexos de sicariato, de extorsión y usurpación de terrenos. Estos sujetos han actuado de manera impune por años. Y la Policía Nacional del Perú está dando, de enero a la fecha, golpes significativos, no solo en esta parte del país, sino también en la zona del Tambo. Esto es una demostración del trabajo de inteligencia y de investigación criminal que viene realizando la Policía Nacional del Perú a lo largo y ancho de todo nuestro territorio. Muchas gracias.
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0: que llama la atención, armamento del ejército ahí. Entonces, ¿cuánto creen que ha costado ese armamento? No parece por arte de magia. No, ahí había un negociado, ¿no? Tienen que investigar cómo es que estos armamentos de guerra de alto alcance llegan pues en manos de los criminales, señores. Ahora, hay armamento de la Policía Nacional, como dice ahí el comandante, también, bueno, pues ha sido asaltado una comisaría donde han robado armamento, municiones, y todo ha ido para, lamentablemente, para la minería informal. Así está viviendo Madre de Dios en el Perú. 8:46, señoras y señores, y efectivamente, usted lo dijo bien claro, Maruja, la salud está en Clínica Suárez, pasaje Palmera 777, frente al paradero de Auto Santa Rosa. 50%, 20% de descuento en laboratorio clínico. 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
1: 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Así que feliz cumpleaños a todas las personas que están cumpliendo años el día de hoy. Páselo bonito, Dios me lo bendiga a cada uno de nuestros amigos que están cumpliendo años. Cada día los amigos cumplen años, entonces le deseamos que pasa lo mejor en familia. 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Distinguidos oyentes,
0: mucha gente que está cumpliendo un añito más de vida, hay que saludarlos. 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O de repente la fiesta de promoción, ¿cuántas promociones van a terminar este año aquí en Mazamari, señores? ¿Cuántos jovencitos se van a la universidad, al instituto? ¿Quieren seguir estudiando para el desarrollo de Mazamari como mazamarinos? ¿Quieren luchar por su pueblo? definitivamente también le preparamos la torta para el Mazamarino. A propósito, Maruja, se vienen las vacaciones de medio año, así que los alumnos ya se están preparando para las vacaciones de medio año ya, ¿no? Vacaciones.
1: Medio año, se van medio año los alumnos y ya están en exámenes, ¿ah? Algunos alumnos ya están en exámenes y hay que, distinguidos oyentes, no estar atentos, especialmente nuestros padres, que somos nosotros los responsables, los padres que son responsables de estar exigiendo a los alumnos a que se puedan dedicar, distinguidos oyentes, a seguir, pues, no con la preparación para que tengan buenas notas. No quisiéramos que ningún alumno esté desaprobado en algún curso, que se puede empeñar. Es ahora donde se pueden empeñar padres, familia, madre, familia, exigir a los hijos, porque no queda más de otra. No queda más de otra, a seguir empujando al hijo o a la hija a que sigan, ¿no? A que sigan, pues, no preparándose y no tengan ningún curso jalado. Ya se viene. Se viene también, ya salió el comunicado de la comuna Mazamarina, porque vamos a tener el desfile, pero también, distinguidos oyentes, tenemos entendido que va a haber embanderamiento general para nuestro distrito de Mazamari. Va a haber embanderamiento general, pasamos la voz, ya este comunicado ha salido desde el 7 hasta el 30 de julio.
0: Ahora, ¿qué va a pasar el que no hace caso el embanderamiento? Ay. Ahí está el problema, pues no, yo no voy a embanderar mi casa, dice, claro que no, pues, pero la multa que te van a aplicar, ahí sí te va a doler cuando te apliquen la ley, señores. Es una ley embanderar, ¿eh? Esa ley lo administra la Municipalidad Distrital de Mazamari. Seguramente que la subprefecta nos visitará uno de estos días para
1: que hago la idea que tiene que, ¿no? Por ser representante del presidente, el gobierno tiene que venir, o no sé qué está pensando. Además, exhorta, pues, a los vecinos, a nuestro distrito, que procedan a la limpieza de sus fachadas con la finalidad de mejorar el ornato público. Estamos pasando la voz. Vamos a tener embanderamiento general, pero también hacemos la invitación, estamos exhortando a los vecinos a que de nuestro distrito a la limpieza de sus fachadas con la finalidad de mejorar el ornato público. Es el aviso que está sacando la comuna Mazamarina, porque hay viviendas que están descascaradas, hay viviendas que, distinguidos oyentes, está saliendo la pintura, por lo menos, ¿no? Que estamos de fiesta, es ahora donde deberíamos estar. Pues con el ornato, como dicen, distinguidos oyentes, limpio, muy bonito, arreglar la casita, que es lo más importante, embellecer al ingreso de nuestras casitas, señoras y señores.
0: Así es, hay algunos que ya están viviendo como chacra de viuda, monte, todo para que ingresen a su casa lleno de hierbas. Hay que fumigar, aunque no quiere machetear, funíguelo. Usted cómprese un líquido para fumigarle, ahí le recomendamos el agrónomo. Visite el agrónomo, ahí usted puede dar una funigada a toda su fachada, limpiecito, para que esté, pues, tierra a tierra, bien limpio. Y no estar ingresando a la casa, no, todo monte, señores, parece camino de Samaño. Ya no es Quirquincho, ahora es Samaño. Así es, se viene el embanderamiento y se viene la limpieza de las fachadas. ¿Desde cuándo ya empezó esto? Desde el 7, dice,
1: desde,
0: ¿no?
1: Desde el 7, desde, o sea, el 7.
0: ¿Ayer?
1: Sí, ayer ya empezó, claro. Entonces hasta el 31 tiene que estar embanderadas las viviendas, ¿ah? Muy bonitos, arreglados.
0: Así es, señoras y señores.
2: Amigo, ya sabes dónde pasar.
0: Bien, entonces, con esta recomendación, ya estamos en la parte final, nos dicen también, de programa, ya. Edición miércoles 8 de julio. Se vienen las elecciones regionales y municipales. A seguir pensando, meditando, a seguir conociendo a estos candidatos, quién nos quiere que nos represente. Después no estemos llorando cuando la leche se derrama, no. Ya tenemos experiencia. Estar buscando revocatoria, estar buscándole 8 pies al gato, 5 pies, eso no va, señores. Tiene que ser firme, trabajo de hombre, trabajo de varón, para elegir a una buena autoridad.
1: Sí. Así es. Ahora es prohibido enfermarse. La provincia de Satipo no cuenta con médicos especialistas para cada tipo de enfermedad. Si vas hasta Pichanaki, muchas veces también en Pichanaki están pasando la misma situación que distintos oyentes en la provincia de Satipo. En esta oportunidad el gobierno regional ha descuidado bastante el tema de salud, está enfrentando una situación que genera preocupación en el tema de salud. Durante una inspección, la Contraloría General de la República se encontraron 13 ambulancias almacenadas 13 ambulancias, yo no sé qué está pensando Sosimo Cárdenas, 11 de ellas en un local del gobierno regional ubicado en Guayucachi y 2 están en almacenes de Huancayo. ¿Qué está pensando Sosimo Cárdenas para quién repartir estas ambulancias? Según información del gobierno regional de Junín, las unidades forman parte de una adquisición por más de 10 millones de soles mediante obras por impuesto y permanecen guardadas mientras se culmine su proceso de documentación, placa, SOAT, trámite que tendría un plazo aproximadamente de 40 días. Pero ya pasó más de 40 días, sin embargo, mientras estas nuevas ambulancias esperan ser entregadas a los establecimientos de salud, algunos centros continúan afrontando problemas con sus vehículos actuales. En el centro de salud de Chongos está mal, nuestro centro de salud de Mazamari está mal, algunos centros muy distantes están mal, generando preocupación por atención de emergencia en las zonas más alejadas. Y aquí las autoridades señalaron que las unidades serán distribuidas a hospitales de Huancayo, Jauja, Junín, Chupaca, Distrito. Se dan cuenta, estamos dando, decididos oyentes, la zona centro, por eso digo, zona centro que tiene tanto beneficio. Yo sé que hay mucha cantidad de gente, podría ser por eso, pero acá, decididos oyentes, la selva central que somos. Así que considerarse que este proceso debería acelerarse para que las ambulancias lleguen cuanto antes a los pacientes que lo necesitan, sí debería ser inmediatamente, no esperar mucho tiempo, hacer la larga, decididos oyentes, más de 13 ambulancias siguen almacenadas.
0: Qué pena, las ambulancias pueden salvar tu vida, ¿no? Una emergencia, llevarte pues la ambulancia es la que salva vidas, la que traslada los cuerpos cuando están accidentados, cuando se queman, cuando se fracturan, cuando haya cualquier anomalía en el ser humano, la ambulancia toma, depende de la ambulancia que te puedan salvar la vida, ¿no? Si la ambulancia no la tenemos a la mano, señores, ¿cómo vamos a poder? ¿Cómo están los centros poblados, las comunidades nativas? Ahí tienen que sacar a lomo de bestia. Sosimo no ha pensado muy bien. Le ha caído muy grande el cargo a Sosimo porque él ha sido alcalde nomás. Le ha caído muy grande el cargo de ser gobernador regional y está patinando. Va a terminar su gestión patinando. Bien, nos vamos hasta el día de mañana, Maruja, temprano, 6:00 a.m, primeros en la noticia.
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0: Ya no tenemos tiempo para más, llegamos a la parte final, no más chamullo, señoras y señores, mucho chamullo, mucha luz, pa' poca cosa. Oiga, siempre prensa popular al servicio de la grande mayoría, nos vamos hasta el día de mañana temprano, deseándoles un perfecto miércoles de fin de semana.
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3: Gabri, esta es la información que podemos enviar para ustedes. Adelante, Maruja Lara.
2: Esto fue todo por hoy. Ha terminado. Mañana te esperamos en esta misma tribuna.
4: Vamos atrás con la secretaria anterior. Que...
5: Pedro Vélez, un fraterno saludo para usted.
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en Radio Swing. Esta es la hora. 9:25. 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

0: Adolescentes.
1: ¿Qué pasó, Panamí? ¿Ven acá?
2: ¿Qué pasó? Háblame.
1: Mira, ¿sabes qué me controlé, chamo? Que eso está bello, ¿viste?
2: ¿A quién?
1: A la chama esa que iba ahí en la 16.
2: ¿Al bomboncito?
1: No, vale. Es una chama estudiosa de su casa.
2: Bueno, eso que me interesa a mí. ¿Tú sabes cómo soy yo? Yo como, mano, y me voy. Es más, se robó aparatosamente hace rato, ¿vale?
1: Ay, chamo, te se puede meter en un lío.
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en Radio Swing. Esta es la hora. 9:39. 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

10 de la mañana, 13 minutos, 10 de la mañana, 13 minutos. ¿Cómo están? ¿Qué tal? Muy buenos días, buenos días, buenos días. Buenos días, buenos días, señor, buenos días, señora. Un saludo muy especial para toda la gente que ya se conecta a Radio Swing, la radio que manda en toda la selva central. Saluditos, hoy estamos miércoles, mitad de semana. ¿Cómo están? ¿Qué tal? Muy buenos días, sí, buenos días, buenos días, buenos días, buenos días, buenos días. Estamos en vivo a través de nuestras diferentes plataformas, a través de la página oficial, a través del Facebook también. Estamos a través del TikTok. ¿Cómo están? Muy buenos días. Saludamos a la gente de San Martín de Pangoa, mis amigos de Mazamari, la gente de Riotambo, la gente de Yaya, Satipo. Y bueno, a través de nuestro TikTok y a través de nuestra página oficial de la radio. Nos escuchan en todas partes, ¿ah? En Huancayo, en La Oroya, en Tarma, La Merced, en todas partes. Radio Swing, la radio que manda en toda la selva central. Y está por aquí nuestro amigo Lapache. Y está por aquí nuestro amigo Lapache. Hoy nos acompaña nuestro amigo Cecitar, nuestro primo Cecitar Rodríguez. Más conocido como el Apache, después de... Oye, ayer no estuvo por acá, ¿no? No estuvo por acá el Apache, bueno. 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Y también, por supuesto, estamos habilitando también el número de cabina para que puedas contactarte: 939-3397-17. Repito, ya. Número de cabina totalmente habilitado: el 939-3397-17. Me dice: hola, ¿cómo estás? Estamos en sintonía. Mándale saludos. Ya, listo. En un ratito voy a mandar saludos, ya. En un ratito estoy con los saluditos. Pero antes, por aquí, seguimos con la música.

0: Claro, 10 de la mañana, 29 minutos, 10 y 29 minutos de la mañana. Ahí están los chicos de Dilber Aguilar, ¿no? Dilber Aguilar y Tracy Tan. La canción Hay Amor. A ver, saluditos entonces para toda la gente que está conectándose a la radio. Estamos en vivo a través del TikTok, a través de nuestra página oficial de la radio, www.radiosimasamari.com. A través de nuestro aplicativo, estamos como Radio Simasamari en la Play Store. Hay que descargarse, chicos, por favor, descárguense el aplicativo. ¿Cómo están la gente del TikTok? Vamos a darle tap-tap a la pantalla, ¿no? Hay que darle tap-tap a la pantalla, chicos, por favor.
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0: 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A ver, saluditos por acá, nos dicen, hola, ¿cómo estás? Buenos días. Yo también estoy en sintonía desde las 6 de la mañana, como siempre, como todos los días. Estoy escuchando Radio Swing, María Cristina. Estamos en el mes de Santiago, ¿no? Vamos a poner Santiago ya, las primicias. Primicias, mi estimado, por favor. Tenemos hartas primicias. Ahí está Mariflor Gómez, ¿no? Lo nuevo, nuevo de Mariflor Gómez. Vamos a poner en un ratito. 10 de la mañana, 29 minutos. Vamos a ver. Saluditos para María Cristina, muchísimas gracias. Y también saluditos por acá, nos dice, para Betito. Uy, eso se pone bueno, dice Betito el Pirata, gracias por estar en sintonía. Saluditos para María Paz, ¿no? Salud muy especial para María Paz. Para nuestro amigo, nuestro amigo de Ecuador, también nos escuchan en Ecuador, mi estimado. Así que saluditos para la gente de Ecuador, para María Paz. ¿Cuál es el nombre de nuestro amigo? A ver, nos hemos olvidado por acá. Vamos a recordarnos, ¿ya? Vamos a recordarnos en un ratito. 10 de la mañana, 30 minutos. A ver, por acá nos dicen, hola, ¿cómo estás, amigo? Un saludito muy especial. Estamos en sintonía de Radio Sim, por favor. Un santiaguito, estamos en el mes de Santiago. Listo, perfecto. Estamos en el mes de Santiago, María Cristina. ¿O te molestas?
1: ¡Sí! ¡Sin plata!
0: ¿O te molestas?
1: Bailando mi rico Santiago.

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0: Listo, perfecto. 10 de la mañana, 44 minutos. 10 y 44 minutos de la mañana. Saludo para Marta Gutiérrez. Buenos días. Viendo la transmisión desde Lima. Saludos en Pangoa. Y a la Selva Central, dice. Por acá nos dice, vamos a ver, para la Selva Central, eso es un Santiago. Claro, Santiaguito. Estamos en la época de Santiago, ¿eh? Saluditos desde Atalaya, me dice por acá. Eric Rojas, muchas gracias. Eric Rojas, saludos desde San Martín de Pangoa, animador, artistas. En el TikTok estamos, por favor, tap, tapa la pantalla. Buenos días, saludos muy especiales para el Centro Poblado San José de Miraflores, de parte de Beto el Pirata. Muchas gracias, Beto el Pirata. Saludos para Maricris también, gracias por estar en sintonía de la radio. Sí, estamos en la época de Santiaguito, mi hermano. Oye, se viene este fin de semana, se viene este sábado a sábado 11.
1: Pues me siento muy contento.
0: Sábado 11 se viene Oscar Manuel Valdivieso. Vamos a poner música de Oscar Manuel Valdivieso. Sí, este fin de semana nos han confirmado ya la presencia de Oscar Manuel Valdivieso aquí en Masamari, en el local La Pichanga, mi hermano. A ver, una bulla.

0: Listo, perfecto. La invitación entonces para este fin de semana. Este fin de semana está llegando Oscar Manuel Valdivieso aquí a Masamari. Ahí está, la gente se va preparando entonces para el concierto de Oscar Manuel Valdivieso. Me dice por acá, qué chévere, claro. De todas maneras, toda la gente le gusta Oscar Manuel Valdivieso. Vamos a poner la música de Oscar Manuel. Saludito por acá, nos dice.
1: Maestro.
0: ¿Por qué Maricris?
2: Sedanito.
0: ¿Por qué Maricris? ¿Qué ha pasado? Me encanta la música de Oscar Manuel Valdivieso. Este sábado 11, gracias a Eventos Pangoa, en el local La Pichanga. ¡Ay!

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0: 11 de la mañana, 13 minutos. La hora es importante. La hora, por favor. 11 de la mañana, 13 minutos.
1: En Radio Swing, esta es la hora. 11 y 13.
0: Listo, perfecto. 11 de la mañana, 13 minutos. Vamos a mandar saludos entonces a la gente del Facebook. ¿Cómo están, chicos? ¿Qué tal? Este fin de semana estamos bailando con Oscar Manuel Valdivieso y su historia romántica. Este fin de semana nos vamos a la pichanga gracias a Eventos Pangoa. Sábado 11 de julio. Este sábado 11 de julio estamos en la pichanga con Oscar Manuel Valdivieso. Por primera vez, mi hermano, ¿eh? Por primera vez en el distrito de Mazamari. Ya llegó a Pangoa, ya llegó a Covidiali, Satipo también, pero por primera vez aquí en el distrito de Mazamari. Oscar Manuel Valdivieso y su historia romántica, ¿no? Las canciones que tanto te gusta, te encantan con Oscar Manuel Valdivieso. Este fin de semana, este sábado 11, nos vamos a la pichanga. Ya está programada la presentación de Oscar Manuel Valdivieso. Ya tenemos la invitación, el saludito, lo vamos a poner en un rato también. El saludito de Oscar Manuel Valdivieso. Entramos ya en la segunda hora del programa. Hoy estamos miércoles, mitad de semana. Saludo para Saraí. Saludo para Saraí, la chama. Pastelería Tayana, nos dicen por acá, ya próximamente se une a los auspiciadores del programa. Mis amigos de Pastelería Tayana, muchísimas gracias. 11 y 14 minutos de la mañana. Se viene Oscar Manuel Valdivieso, Maricris. ¿Qué te parece? Pero llegaste tú. Llegaste tú. Solo tú nada más, solo tú. ¿O te molestas? Saludos para nuestro amigo Randy. Chica, dice, no te puedo creer. Pero el equipo de sonido es Torres, de todas maneras. Y está confirmada, mi estimada Jessica. Está confirmado el sonido Torres. Sonido Torres. Eventos Pangoa trabaja solo con sonido Torres. Nada más. Así que este fin de semana, sábado 11, estamos bailando con Oscar Manuel Valdivieso y su historia romántica. A partir de las 7 de la noche, local La Pichanga, aquí cerquita nada más, donde fue Rofander. Ahí van a estar los chicos de Oscar Manuel Valdivieso por primera vez.

Listo, perfecto. Son las 11 de la mañana, 11 de la mañana 19. Vamos a ver, saludito para acá, nos dicen para Nay, dice por acá Ñuñubero Gutiérrez. Ya, la saludo muy especial para Hilda Yalo también, para la señora Hilda. Muchísimas gracias. Bueno, las personas que están dejando su mensajito de texto, muchas gracias también. A toda esa mancha, ¿no? La gente más alegre que está dejando su mensajito de texto, muchísimas gracias. Estamos en vivo a través de las redes sociales, ¿ya? Estamos en vivo a través de las redes sociales. Vamos a compartir, chicos, y como les decíamos, este día tan importante, este fin de semana, nos vamos a bailar y gozar al local La Pichanga con Oscar Manuel Valdivieso. Muchas personas me comentaban, oye, ¿es verdad? ¿Es mentira? Sí, este fin de semana, este sábado 11, está llegando Oscar Manuel Valdivieso aquí en Masamari, gracias a Eventos Pangoa, Sonido Torres, Escenarios El Oscar. Todos están invitados, mi hermano, ¿eh? Todos están invitados para este gran super mega evento. A ver, saludos, ahora sí, mi hermano, ahora sí. Muchísimas gracias a la gente de producción. Saludo para Hilda Yalo, ¿cómo estás? Hola, amigo Eric, ¿cómo estás? Buenos días. Dice, una amiga hoy día está de cumpleaños. Señora, a ver, por acá vamos a ver. Alcánzame. La señora María River en Masamari, hoy está de cumpleaños de parte de Hilda Yalo Vega. Por su día de cumpleaños, dice, felicitarle Nelson por su, dice por acá. Saludo muy especial entonces para la señora María River, ¿no? Bueno, saludo para María River, que hoy está de onomástico. Saluditos también para acá, nos dice, para mis amigos de San Martín de Pangoa, toda la gente de la Selva Central. Un santiaguito, Marta Gutiérrez, ya viene Santiago. Saluditos para acá, nos dicen también para Javier Orihuela, muchas gracias. Jenny, saludo para Carmen. Para por aquí, para Alicia García, Pamela, Segundina García Mesa también. Lidia Caso, muchas gracias. Y este fin de semana somos, ¿ah? Este fin de semana nos vamos a bailar a La Pichanga con Oscar Manuel Valdivieso. Saludito para Jessica. Jessica me dice, recién empiezas a salir al aire, dice, muchas vacaciones. No, ya hace tiempo ya hemos salido al aire. You know.

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1: Lalito León Espinosa, Full Moda Produce.
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0: bonitas canciones que tiene Oscar Manuel Valdivieso. Tu presencia me hace daño.
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0: Bueno, las personas reclamaban este fin de semana, este sábado 11 de julio. Estamos entonces, este sábado 11 de julio, estamos aquí con Oscar Manuel Valdivieso. Entonces, Oscar Manuel Valdivieso en el distrito de Mazamari. Sábado 11 de julio con Oscar Manuel Valdivieso. Todo va quedando listo. Sonido Torres, eventos Pangoa. Sí, sí, por primera vez en el distrito de Mazamari llega Oscar Manuel Valdivieso. Así que toda la gente se va preparando para este fin de semana. Sí, este sábado 11 de julio. Me preguntaban, Erickson, ¿está confirmado? Está confirmado. Está confirmada la llegada de Oscar Manuel Valdivieso al distrito de Mazamari. Ya saben, chicos, a partir de las 7 de la noche, local La Pichanga, ¿ya? Local La Pichanga. ¿Dónde está La Pichanga? Aquí en Avenida Boto Bernales, Mazamari. Desde muy, muy, muy lejos, Oscar Manuel Valdivieso y su historia romántica por primera vez en el distrito de Mazamari. Hace poquito estuvo en San Martín de Pangoa, en Covidiali. Ahora le toca a Mazamari, Oscar Manuel Valdivieso. Saludo muy especial para Jessica. A ver, saludito por acá. Nos dicen, hola, ¿cómo estás? Saludo para la gente de Timarini. Amigo Erickson, ponte la música de Hermanos Cofre. Y un saludo para Mariluz. Muchísimas gracias. Saludo muy especial para Mariluz. También saludito muy especial para Jessica. Ahí está Jessica, lo máximo. Dice Oscar Manuel Valdivieso, Sonido Torres. Magdiel, somos de todas maneras. Ese día no hay chancho al cilindro, ¿ah? ¿Eh? Ese día no. Ese día no hay chancho al cilindro, por favor. 11:28. Oye, a propósito de Oscar Manuel Valdivieso, estamos coordinando con nuestro amigo Emerson para poderlo tener aquí en la radio, ¿no? Ya que va a llegar a Mazamari. Bueno, vamos a hacer todo lo posible, ¿no? Vamos a hacer todo lo posible de tenerlo a Oscar Manuel Valdivieso aquí en los estudios de la radio. Sería una cosa súper chévere. Claro, las chicas se van a morir, me dicen por acá. Las chicas se mueren. Bueno, 11 de la mañana, 28 minutos. Su historia romántica. Oscar Manuel Valdivieso. ¿Vas a llorar? No. No llores. ¡Eso! No vale llorar, ¿ah? ¿Eh?

Saludos, chicos, la gente del TikTok, tap tap a la pantalla. Somos Radio Swing de Masamari, ¿cómo estamos? Saludos, Alex Mercado, ¿cómo estás? Daniel Caballero. A ver, ¿quiénes más están conectándose por aquí? El Genio. Bueno, Oscar Manuel en Masamari este sábado a partir de las 7, ¿eh? Gracias a Eventos Pangoa. Ya está confirmada la presencia de Oscar Manuel sábado 11 de julio aquí en Masamari. Eddie, ¿cómo estás? Eddie Caste, gracias.

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1: 11 de la mañana, 35 minutos. 11 y 35 minutos. Me preguntan por aquí, ¿en qué recepción se va a presentar Oscar Manuel? Oscar Manuel Valdivieso. Bueno, Oscar Manuel Valdivieso se presenta este fin de semana. Este fin de semana estamos aquí en el Gras Sintético La Pichanga. ¿Dónde queda Gras Sintético La Pichanga? Me preguntan algunos por ahí. Bueno, Gras Sintético La Pichanga está acá ubicado en la Avenida Boto Bernales. Avenida Boto Bernales. Esto en el distrito de Masamari. Eventos Pangoa, gracias por estar siempre con nosotros. Oscar Manuel Valdivieso, entonces, este fin de semana. Saluditos, buenos días, amigazo. Ponte, dice, saludos para mi papá Oscar y para mi mamá Edith. Para Waldir Fran, que estamos a full cosecha de coca por Pauriali. Muchas gracias. Saludito para mi tío Alejandro Estrada en Selva Rica, gracias. Anderson García Muñoz, saludito desde Rosas Pampas, La Sierra, Pongo Santiago de

0: fuertes, Amores Prohibidos. Para Mireia, a ver, ¿tenemos ahí Amores Prohibidos o no? Ya, sí, de, ahí está. Lo vamos a poner en un ratito, ¿ya? En un ratito, como lo hacemos con todos los temas. También me han pedido Falsas Promesas, por favor, rapidito. Gracias a la gente de Eventos Pangoa. Saludos para Jessica.
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0: Saludos para Jessica y para Magdiel. Dice, este fin de semana no me pierdo con Oscar Manuel Valdivieso. Ahí tenemos que estar toda la gente, toda la mancha, presentes con Oscar Manuel. ¡Vamos!

0: Saludos, chicos, saludos, saludos. Saludos para la gente de TikTok, tap, tap a la pantalla. Este fin de semana estamos con Oscar Manuel.
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0: Este fin de semana estamos con Oscar Manuel Valdivieso, chicos.
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0: Este fin de semana, gracias a Eventos Pacoa, Oscar Manuel Valdivieso en Mazamari. No te puedes perder eso, va a estar espectacular.
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0: Buenos días, amigos. Saludos para la gentita de la gente Pangovina. Para Eduardo, su amorcito, Felicita. Y para los increíbles, Loan y Karim. Para la gente quionera, sacando carguita para tonear con mi causa Oscar Manuel.

11 de la mañana, 44 minutos. A ver, saludito por acá, nos dice, vamos a ver. Buenos días, ¿cómo estamos? Saludito para toda la gentita pangoína, para Eduardo y su amorcito Felicita, y para los engreídos Loan y Karim, para la gente quionera sacando carguita para tonear este fin de semana con mi causa Oscar Manuel Valdivieso. Buena, buena, excelente. 11:44 minutos, este fin de semana estamos con Oscar Manuel en el local La Pichanga, aquí cerquita nada más. Saludo desde Durazno, Duraznopata, La Sierra, amigo. Ponte la música de Oscar Manuel, Mi Ángel en el Cielo. Claro que sí, es un tema que la gente lo reclama siempre en los conciertos. Mi Ángel en el Cielo, ¿no? Un temita muy, muy sonado. Un tema que toda la gente siempre pide, ¿no? Un tema clásico de Oscar Manuel Valdivieso. Y lo vamos a escuchar este fin de semana que viene. Este sábado 11 se presenta aquí en Masamari por primera vez. Nunca ha llegado, ¿ah? Nunca ha llegado nuestro amigo Oscar Manuel al distrito de Masamari. Se pasa de frente a San Martín de Pangoa. O se queda en Satipo también, ¿no? Se queda en Satipo, se va a Covidiali. Pero no llega a Masamari. Bueno, este fin de semana, este sábado 11, y es sábado, sábado fin de cebada. Este sábado va a estar aquí en el local La Pichanga, gracias a Eventos Pangoa, siempre con la garantía de Eventos Pangoa, chicos. 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En el local La Pichanga, el local La Pichanga, este fin de semana. Un temita, ya viene Mi Ángel en el Cielo. Me estaban reclamando una canción, por favor. Mis lágrimas en el licor. ¿O te molestas, Magdiel? Saludo para Muchi. Muchi va a ir, ¿no? No, no me digas que se va a subir al escenario otra vez. No creo. Oye, saludo para la Muchi. Amenaza con subir al escenario otra vez. Otra vez. La Muchi. La hizo linda con Armonía 10. Amenaza con subir al escenario este fin de semana con Oscar Manuel. 11:46 minutos. Mis lágrimas en el licor. ¿O te molestas?

chicos. Daniel Vélez Camargo, saludos para la familia Mercado Suárez. Lidia, ¿a cuánto la entrada, eh? Somos de este fin de semana.

de las bonitas canciones también que tiene Oscar Manuel Valdivieso al estilo, el estilo sanjuanero. Mis lágrimas en el licor. Amigo, vamos a chilear con Oscar Manuel. Daniel Vélez Camargo, dice.

saludo muy especial para nuestro amigo de Daniel Vélez Camargo. Dice, saludito para la familia Mercado Suárez en Duraznopata. Vamos a chelear con Oscar Manuel, dice. Traes flacas. ¿Cómo es eso? Oye, no te pases. Lidia Caso, dice por acá. La vez pasada me la perdí con Oscar Manuel en Pangoa. Esta vez no me voy a perder el concierto de Oscar Manuel este sábado. ¿A cuánto va a estar la entrada? Populares nada más, ¿ah? Bueno, para ti una bicoca, pues, Lidia. Imagínate, si pones 10 cajas de chela, imagínate. Si todavía pones 10 cajas de chela, ¿cómo no va a estar tan barato, ah? Nada que ver. 11:52. Lina de la O, ¿cómo estás? Mi ángel en el cielo. Traes a la blanquita, dice. ¿Cuál de las blanquitas? Saludito para la institución educativa 3955 Correntada.

Institución Educativa 3955 de Correntada. Este sábado están de aniversario. Saludos para ellos, gracias. Correntada, ¿no? Correntada, muy bien. Saludos para Adri. ¿Dónde está tu hermana gemela, Adri?

Marita Osores. Saludos para Segundina. En Pauriali, ¿no? Saludos para Mariluz también. Daniel Vélez Camargo. ¿Cuál la apuesta, Lidia? A ver, cuéntame, ¿cuál la apuesta? No me acuerdo. Ya, ¿cuánto te vas a poner? Habla.

está la canción Mi Ángel en el Cielo, ¿no? Mi Ángel en el Cielo. Oscar Manuel Valdivieso, ya saben, chicos, entonces, este sábado 11, sí, este fin de semana estamos con Oscar Manuel Valdivieso aquí en el local La Pichanga de Masamari. Por primera vez. Saludos para la gente del TikTok, chicos. Tap, tap a la pantalla. Estamos casi en la parte final. Saludos para mi tía Margarita Osores, la gente de Paurieli. Muchísimas gracias. Daniel Vélez Camargo. Saludos para Mariluz. Saludito muy especial para toda esa mancha. Saludos también para Saraí La Chama, ¿no? Esto en Pastelería Dayana, que nos están escuchando a esta hora en la mañana. Hola, ¿cómo estás? Ya me dio sed con esta canción de Oscar Manuel. A toda la gente le da sed, ¿no? Las canciones de Oscar Manuel Valdivieso. Que este fin de semana, este sábado entonces, sonido Torres, luces, escenarios, el Oscar, local La Pichanga, desde muy tempranito, vamos a bailar con Oscar Manuel Valdivieso. A ver, último saludito, por favor, ya los últimos saludos en el TikTok también para despedirnos. Saludito para acá, nos dicen, saludos para Adri, saludo muy especial para Norma, 100% la mejor radio swing, con las demás no pasa nada, saludo muy especial también para acá, saludos para Nuevo Puerto Prado, muchísimas gracias, Nuevo Puerto Prado, también gracias. Saluditos para Valentina y Nelson, Mariluz Vera Camargo, muchísimas gracias, para Valentina y Nelson, gracias por estar en sintonía de la radio. Ahí está, un saludo muy especial entonces para acá, nos dice para Sara también, que nos escucha a esta hora de la mañana, saludos para Sarita, ¿no? Saludo muy especial para Sarita. Gracias por estar en sintonía de la radio. ¡Listo, nos vamos! No hay tiempo para más. Lidia, el sábado somos, ¿ah? Somos sábado 11 de julio. ¿Están escuchando o no? ¿Están escuchando Las Tóxicas? El sábado vamos a estar ahí, ¿eh? Ahí vamos a estar, así que ya le estamos dando el punto de encuentro. Sábado 11 de julio. Porque siempre nos encontramos ahí. Nos tenemos que ir, milagritos. Mariluz Vera Camargo dice por acá, saludo para Valentina y Nelson. Nos vamos, señores, no hay tiempo para más. Saludito muy especial para la gente de San Martín de Pangoa. Saludo para la gente de Ecuador, también nos escuchan. Saludos para Juan Caso y Victoria Osores en Santa Fe de Capireni. Full cosecha, al fondo. San Martín de Pangoa, Santa Fe de Capireni. Después de mucho tiempo, la familia Caso Osores.

Bueno, chicos, nos tenemos que despedir. Saludos para la gente de... la gente del Facebook también, la gente del TikTok. Nos vamos, retornamos el día de mañana. Mañana, chicos, estamos a partir de las 10 en el super especial de Oscar Manuel Valdivieso. Este sábado 11 de julio estamos aquí en el local La Pichanga. Gracias a Beto Pangoa. Ya saben, está confirmado. Pasen la voz, corren la voz a toda la gente, a sus amigos. Oscar Manuel Valdivieso, este sábado 11 de julio en Masamari. Ya saben, a partir de las 7, entradas populares. Fin de semana con Oscar Manuel Valdivieso. 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

0: En Radio Swing, esta es la hora. 12 y 31.
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¡Felicidad! ¡Felicidad! ¡Villano!

Lili Sana y Virginia Langa. ¡Así bailan tus Barbie Lovers!

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0: 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Esta es la hora.
1: 1:43.
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progreso y desarrollo en la vida. Así Jesús Gago Flores y esposa.

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0: 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Esta es la hora.
1: 3 y 41.
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0: En Radio Swing, esta es la hora.
1: 4:41.
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En Radio Swing, esta es la hora. 5:23.

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bueno, chicas, chicos, vamos a continuar con los espectáculos. Pero antes, queremos invitarlos a seguir pasando por la cantina. Luego esta canción, hay sorpresa para ustedes, prepárense. Hay llaveros, tenemos cuatro.

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6: Amados hermanos en Cristo, si todos sus familiares, compañeros de trabajo, amigos y conocidos tuvieran un buen corazón y fueran bien intencionados, pasaría todo el tiempo con ellos. Ahora bien, tener alrededor suyo a personas fieles, veraces y leales es una gran bendición. Una pregunta, ¿tiene usted esta clase de buenos amigos por quienes incluso llegaría a dar su vida? No es fácil tener esta clase de amigos. Es lo mismo con Dios. Dios siempre está buscando a personas justas e íntegras que se asemejen a Él. Sin embargo, repito, no es fácil hallar uno. Dios también se entristece cuando muchos que lo llaman Señor, Señor, no se asemejan a Él en santidad. En muchos pasajes de la Biblia leemos lo complacido que está Dios cuando haya alguien justo y recto. Hoy hablaremos de Job y veremos a quienes considera Dios justos e intachables. Sin una comprensión precisa y clara del libro de Job, podrá malinterpretar a Dios. Necesitamos discernir en forma correcta el corazón de Dios al leer este libro. De otra manera, podrá pensar que las tentaciones y dificultades vienen de Dios y que lo único que tiene que hacer al enfrentar esas circunstancias es permanecer en silencio y esperar para que Dios, por arte de magia, transforme todo eso en bendición. No obstante, Santiago capítulo 1, verso 13 nos dice, cuando alguno es tentado, no